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4: Venga, aquí seguimos en Figui Radio Deportes y como os decía, voy a saludar ya a Pedro López Sauquillo para hablar un poquito de este Real Mallorca que sigue ahora mismo pues planificando lo que va a ser la temporada en segunda división. Don Pedro López Sauquillo, ¿qué tal? Muy buenas.
5: Hola Juan, buenos días.
4: Buenos días. Bueno, vamos a ver. Por cierto, Leo Román, debutante con la selección absoluta española ayer, en esa costellada que se disputó ante Irak, porque fue un partido lamentable el que vimos ayer entre España e Irak, pero para nosotros noticia feliz y es el debut de Leo Román con la absoluta, con la camiseta absoluta de la selección. ¿Qué te parece? Es el quinto balear que debuta.
5: Bueno, me parece fantástico, ¿no?, que lo hayan convocado y que haya debutado. Por lo tanto, es verdad que bajo mi punto de vista no ha hecho mérito suficiente para estar ahí, sobre todo este año, pero bueno, a veces son las decisiones de los seleccionadores. Yo creo que pues que por méritos hubo otros porteros que lo hicieron muchísimo mejor. Pero como aquí el seleccionador cada vez va cambiando de opinión, pues por lo tanto que siga su línea.
4: Es verdad que ha hecho una mala temporada, más que discreta temporada, Leo Román, se esperaba mucho de él, tenía que sustituir a Greif en esta temporada y demostrar su valía, pero finalmente pues no ha sido así, ha tenido muchas lagunas el portero Ibicenco. Lo que pasa es que termina con buen sabor de boca para él, porque ha sido llamado para ese refuerzo de jugadores con el combinado de Luis de la Fuente, y ayer pues le dio la oportunidad de debutar, cosa que no acabo de entender, que los jugadores que están de apoyo debuten en un partido en el que no van a jugar el Mundial, es decir, con una selección en la que no van a jugar el Mundial. Yo eso no lo acabo de entender, pero bueno, si es un premio, Pedro.
5: Sí, bueno, yo creo que sobre todo porque se sienta bien, ¿no? Y bueno, haber debutado con la absoluta, yo creo que eso es muy, muy importante para él. Está clarísimo que Leo tiene mucha proyección, es un jugador que en un futuro, pues, cuando coja más experiencia y cuando tenga continuidad como ha tenido este año, yo creo que será un gran portero, pero este año no ha sido su mejor año.
4: Eso desde luego. Bueno, nos hemos sorprendido ayer con las declaraciones de Pablo Orteiz, con el director deportivo, que decía que el club sigue creciendo a pesar del descenso, tiene unas bases sólidas para regresar lo antes posible. ¿Tú crees que un club como es el Mallorca, que ha estado 5 temporadas en primera y ahora baja a segunda división, le va a permitir seguir creciendo estando en segunda división? ¿Tú lo entiendes?
5: No, yo creo que todo lo contrario. Si el Mallorca se hubiese quedado en la categoría, en primera división, y con más o menos con la plantilla y habiendo reforzado algunas posiciones, yo creo que en ese caso sí que se podía decir que el Mallorca podía seguir creciendo o estaba creciendo. Pero descendiendo a segunda división, con los jugadores que se van a marchar, yo creo que es todo lo contrario.
4: Pues esto es lo que dice Pablo Orteiz en esa entrevista con la agencia EFE, que nos ha sorprendido a todos y que después ahora, después de ti, vamos a escuchar aquí en Figui Radio. Bueno, la verdad es que el Mallorca sigue trabajando. Vamos a ver el perfil de jugadores que nos llegan aquí esta temporada, sobre todo pendiente, ya lo comentábamos la semana pasada, de las salidas. Estamos muy pendientes de las salidas, que van a determinar también el calibre de los fichajes que van a poder venir. Claro, si tú vas a vender y sacas bastante pasta, el nivel de los jugadores pues será mucho más alto, porque vas a poder gastar más dinero en este mercado. Así que es fundamental vender bien, ¿no, Pedro?
5: Sí, pero tampoco te puedes estar esperando a que pasen los días, las semanas, y no intentes ir fichando ya jugadores que tengan ya pues experiencia en esta categoría. Y sobre todo hacer un equipo competitivo. No creamos que por nombre vas a subir el año que viene a la primera división. Yo creo que en la portería hay que reforzarla, lógicamente. Yo no sé si que para que sea un fichaje de que sea el portero titular o no. Eso ya dependerán de cómo hagan la pretemporada y tal, pero yo creo que en el Mallorca necesita otro portero de garantía. Entonces, a partir de ahí, luego en defensa ya sabemos que pues que a lo mejor que algunos no se quedarán, como en el caso de Maffeo. Vamos a ver si Valdien continúa o no, pero todo lo demás, Mujica seguramente que tampoco. Por lo tanto, yo creo que ahí son posiciones que se tendrán que reforzar. Yo creo que en todas las líneas va a necesitar. Está claro lo que tú dices, que primero tienen que salir. Claro. Pero no creo que sea tan fácil, ¿eh?
4: Bueno, está claro que el Mallorca va a intentar sacar el máximo por los jugadores que salgan, porque en ello va también el presupuesto de la próxima temporada y, como decía antes, el calibre de los jugadores que vas a poder fichar. Así que yo creo que el Mallorca en este momento sí que se puede poner algo duro por aquello de sacar el máximo. Y además no los puede retener económicamente, Pedro, porque claro, estamos hablando de fichas muy altas que el Mallorca necesita aligerar también esta temporada. Así que el hambre con las ganas de comer se juntan ahí, Pedro.
5: No, es que ya automáticamente descendiendo de categoría le baja el contrato, le baja el 50%. Por lo tanto, no se puede mantener. No sé, yo creo que es un Mallorca va a tener que emplearse a fondo y hacer un equipo competitivo e intentar recuperar lo antes posible la categoría, porque ya habéis comentado durante estos días que la categoría no va a ser fácil. No se crea la gente que porque en el último descenso se recuperó al año siguiente la categoría, cada año va a ser lo mismo. Entonces, no sé, vamos a ver. Yo creo que el Mallorca es muy apetecible para mucha gente, pero habrá que estudiarlo bien el mercado y a ver qué es lo que se ficha. Tengo entendido también que el entrenador está de comentarista en el Mundial.
4: Sí, con Dazón. ¿Qué te parece?
5: Ya, como que no tiene trabajo aquí, pues entonces lo dedicará por ahí a hacer de comentarista.
4: Es verdad, sí. Bueno, ya criticamos en su momento a Arrasate por irse con la selección vasca, también criticamos este aspecto de Michelis, que me parece...
5: Sí, pero era otra situación totalmente diferente, Juan, porque tenías el equipo prácticamente hecho. Este es un cambio importante, es un cambio radical.
4: Sí, no, hay mucho trabajo por delante.
5: Entonces, no sabes lo que se van a quedar, no sabes los que van a llegar, y qué es lo que necesita el equipo, qué idea tienen de perfil de jugadores que van a necesitar. No lo sé, yo creo que el verano... Y ahora sería para que el entrenador estudiase bien el mercado junto con la dirección deportiva y confeccionar una plantilla que no te va a asegurar nada el año que viene, pero sobre todo que sea un equipo competitivo.
4: Sí, está claro que hay mucho trabajo por hacer y el perfil de jugadores que necesitamos es de segunda división ahora mismo, pero con calidad, es decir, segunda división con calidad. ¿Qué información puede tener de Michelis de los jugadores para segunda división, crees tú, Pedro?
5: Pues no lo sé, porque yo creo que aparte de la dirección deportiva luego estarán los intermediarios que tienen que intervenir y que son... Bueno, tú ya sabes cómo se mueve el mercado, pero lo que sí está claro es que el Mallorca, más de un 50% de los jugadores que son de segunda división. Por lo tanto, quitas a 4, 5, 6 jugadores que están a otro nivel, los demás son jugadores de segunda división y no sé si les llegará en alguno de los casos, ¿eh?
4: ¿La plantilla cómo tiene que ser? ¿Con más veteranos, con más gente de experiencia en segunda, con gente joven? ¿Qué mezcla hacemos, Pedro, en qué tanto por ciento?
5: Bueno, es que llamar una plantilla veterana, pues yo creo que hoy en día un jugador con 30 y algo de años están en plenitud de físico. Uh-huh. Por lo tanto, yo creo más en intentar dar con la tecla de los jugadores que necesita este equipo. Tienes una base, pero a partir de ahí es donde hay que reforzar las posiciones que crean los responsables que tienen carencias. Yo he dicho, por ejemplo, que la portería, bajo mi punto de vista, necesitan otro portero. En defensa yo creo que hay que intentar firmar, aquí sí que lo tengo claro, hacer una defensa, pues como ha tenido en los últimos años el Mallorca, una defensa segura, una defensa que ha sido muy sólida, que no encajaba goles. Bueno, vamos a ver si son capaces, y luego en medio campo es verdad que tienen jugadores de calidad, pero necesitará también jugadores que trabajen ese medio campo, gente con fuerza. Bueno, y luego la parte de arriba, fundamental, seguramente se nos va la estrella del equipo, ¿no? Uh-huh. A partir de ahí, a ver con quién se cuenta en esa posición. Con lo que tenemos, ser muy complicado.
4: ¿Quién quieres que suba? Porque ahora van a jugar ese playoff de ascenso, el Castellón contra el Almería y en Las Palmas contra el Málaga. ¿A quién no quieres la próxima temporada en segunda división, ya sea por el aspecto deportivo o económico? Económico, evidentemente, el Almería, que es el que tiene más presupuesto.
5: El Almería,
4: no te gustaría.
5: Sin ninguna duda, el Almería.
4: ¿Quieres que suba el Almería? Vale, que se vaya.
5: No, porque por lo que tú has dicho, por el presupuesto, porque es un equipo que están intentando de todas las formas intentar subir a primera división, porque tiene muy buenos jugadores, y yo creo que ahí sería uno de los candidatos el año que viene. Por lo tanto, yo pienso que el Las Palmas está por debajo, y luego tanto el Castellón como el Málaga creo que también. Por lo tanto, yo descartaría ahí a la Almería.
4: El Almería, ¿no? Málaga, Las Palmas y Castellón, que se queden aquí con nosotros en segunda división, ¿no?
5: Con eso no quiero decir que va a ser el candidato a subir, ¿eh?
4: Ya. Que nos gustaría que subiera, digo, en este caso.
5: Exactamente.
4: Lo digo por ese aspecto económico, de que es un equipo con caché ahora mismo, con cartera, y que le puede dificultar, quizás, quién sabe, algún fichaje al Mallorca para esta temporada. Cuanto antes que se resuelvan las salidas, ¿verdad, Pedro? Es que si no resolvemos las salidas, poco puede entrar ahora mismo.
5: Es que es lo ideal, Juan, porque cuando tú ya tienes más o menos la plantilla ya confeccionada para el año que viene, los mismos jugadores de la plantilla ya se van tranquilos, el cuerpo técnico, la dirección deportiva, pero cuando vas con prisas y esperas a última hora, es mucho más difícil, por lo tanto yo creo que hacerlo, resolver los problemas ahora deportivos lo antes posible, intentar pues solucionar los jugadores que quiere el cuerpo técnico quedarse de cara al año que viene. Y lo que me interesa es darle salida de una manera u otra, solucionarlo, pero ya.
4: Pues vamos a ver si eso empieza a funcionar, empieza la maquinaria y empezamos ya a tener noticias claras. El que tenía más prisa es Muriqi, porque está con pendiente de esas elecciones en el Fenerbahce de este fin de semana, a ver quién sale, va con la candidatura de un presidente, del presidente que está ahora. Vamos a ver si esto fructifica. Y cuanto antes se resuelve el primero de todos, que es el caso Muriqi, que claro, con el dinero que se puede recaudar del tema Muriqi, ya puedes empezar a hacer muchas cosas en segunda división en cuanto a fichajes, Pedro.
5: Estabas comentando antes de la gente que irán a otros equipos, pero bueno, yo creo que van a fichar o van a ir a la baja. No es lo mismo que tú vayas a un equipo viniendo de primera división que de un equipo descendido. Diferente, ¿eh? Cambia todo, bastante.
4: Ya.
5: En el caso de Muriqi no, porque un tío que te ha hecho 23 goles durante la temporada en un equipo que ha descendido, no es fácil. Entonces, en el caso de Muriqi está clarísimo, ¿no? que ha sido la clave, la pieza fundamental de que este equipo ha estado en los últimos años, que siempre es verdad que ha tenido problemas en mantenerse, pero que ha sido la clave de estar estos años en primera división. A partir de aquí, pues ya hay que olvidarse de él y pensar en otras cosas. Está claro que los que quedan no son de garantías.
4: Ya. Pero bueno, si no fructifica lo del Fenerbahce, no te preocupes, que Murici tiene más novias, por eso no te preocupes. Yo creo que el Mallorca sí que puede,
5: claro.
4: Sí puede hacer fuerza con un goleador de 23 goles en primera división, ahí sí que puede hacer mucha fuerza.
5: Ya, el caso de luego lo de Samu y Omar Mascarell, no sé cómo quedará, o lo de Sergi Darder, supongo que se continuará, o Manu Morlanes. Pablo Torres. Pues no sé si Pablo Torre, tenía una cláusula que en caso de descenso
4: sí,
5: podía optar por irse a un equipo cedido. Bueno, vamos a ver. Bueno. Tampoco vayamos a creer que con la presencia de Pablo Torre en Mallorca íbamos a ir sobrados. Por lo tanto, es una categoría donde te exige mucho, muchísimo, sobre todo a nivel físico. Bueno. Vamos a ver cómo queda. Al final hay que estar... yo creo que si hacen las cosas bien, estudian bien el mercado y lo cierran lo antes posible y se trabaja bien durante la pretemporada y el entrenador da con la tecla y sabe sacar el máximo rendimiento a esta plantilla, tendremos opciones. De lo contrario, tendremos muchísimos problemas porque después de del descenso, yo creo que sigue todo igual, no ha habido ninguna consecuencia.
4: No, ninguna, ninguna.
5: La vida sigue igual, se sigue contando con el cuerpo técnico, se sigue contando con la dirección deportiva, se sigue contando con la misma plantilla, todavía no ha habido ningunos cambios. Por lo tanto, algo tiene que cambiar, Juan.
4: Algo tiene que cambiar, pero de momento no ha cambiado nada, simplemente la categoría, que el Mallorca va a jugar en segunda división. Yo no tengo buenas sensaciones, no sé por qué, pero yo creo que va a ser un golpe muy duro, un shock, un cambio radical que no sé hasta qué punto el Mallorca va a poder asimilar en esta categoría, en segunda división. Pero ojalá me equivoque, evidentemente, y el Mallorca pues empiece con buen pie, que es lo importante.
5: La clave la tienen ellos, es decir, la afición la conocemos perfectamente ya de toda la vida. Si ellos comienzan bien desde el principio y tienen el equipo a posición de arriba, la gente les seguirá y volverán, la mayoría. Si el equipo no comienza bien y está en una posición intermedia y de la tabla, y ahí tendrán problemas. Pero yo creo que la afición, cuando el equipo da la cara y da el nivel que toca y le corresponden, ellos de la misma manera se lo van a pagar. Por lo tanto, la solución está en ellos, en que sean capaces de intentar estar durante el año en las posiciones de arriba y competir en una competición que va a ser muy difícil.
4: Pues a ver cómo le va con esa presión añadida que va a tener el Mallorca saliendo en segunda división y obligadamente ser uno de los equipos gallitos de la categoría. Pedro López Auquillo, gracias por estar con nosotros, que te lo pases muy bien, no pases mucha calor. Bueno, calor no, porque hoy hace menos calor, también hay que decirlo todo. Pero en fin, que lo pases bien el fin de semana.
5: Venga, igualmente, Juan, un abrazo.
4: Un abrazo.
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¿Qué tal? Buenas tardes, bienvenidos a la sintonía de FIWI Radio Deportes. Aquí estamos con la Zona Roca, como siempre, de 1 a 3 de la tarde durante este mes de junio, para ir completando y actualizando todas las noticias del mundo deportivo que van llegando a nuestra redacción. Hoy es viernes, vamos a hablar de distintos asuntos. Vamos a empezar con ese análisis que hacemos siempre con Pedro López Auquillo todos los viernes de la actualidad del equipo mallorquinista, a ver cómo lo ve Pedro en estos momentos, el trabajo que se tiene que realizar a partir de ahora para planificar un equipo competitivo de cara a esta segunda división. Lo vamos a hacer con Pedro López Auquillo, os digo, en unos instantes. Por otra parte, vamos a escuchar a Pablo Orteiz, al director deportivo del Real Mallorca, el director de fútbol, que mantenía una entrevista con nuestro compañero Pau Cobo de la agencia EFE. La vamos a escuchar. Ayer escuchamos un poquito, nos llegó un poco tarde la entrevista a nivel audio, y hoy sí que la vamos a poder escuchar con absoluta tranquilidad para que vosotros mismos saquéis las conclusiones que queráis, ¿no? Sobre todo aquello de que el Mallorca pues sigue creciendo, ¿no? A pesar de descender, pues estamos creciendo, según el director deportivo, y que no se le pasó por la cabeza dimitir. Dice en este caso Pablo Orteiz que se le pasaron 27.000 cosas por la cabeza, lo que no dice si una de ellas fue la posible dimisión después del fracaso de esta temporada de descender a la categoría de plata. Bueno, luego lo escuchamos. También noticia, ayer se producía el debut de Leo Román en la portería de España con la absoluta. Es una muy buena noticia, lo que pasa es que el partido se las trae, ¿eh? Una auténtica costellada, como se suele decir, un partido absolutamente intrascendente, y yo no acabo de entender qué pintaban ahí los jugadores que están de refuerzo, de apoyo, ¿no? Con los que van a ir al Mundial. ¿Por qué tienen que jugar ese partido amistoso jugadores que no van a participar en el Mundial de fútbol? Yo no lo acabo de entender, por mucho apoyo que tengan, deberían jugar, si tantos partidos necesitan.

0: solamente con esa parte positiva. La parte positiva que seguro tiene es el Illes Balears Palma Futsal, que ayer logró clasificarse la tanda de penaltis para las semifinales de del playoff al título ante el equipo del Quesos Hidalgo Manzanares. Se acabó 2-2 con el tiempo reglamentario y prórroga. En la tanda de penaltis, Carlos Barrón volvió a ser el gran protagonista, deteniendo el último penalti que daba finalmente la clasificación al Illes Balears Palma Futsal, que lo pasó mal durante el partido, pero que finalmente ya está en semifinales y le espera el Pozo Murcia. Primer partido este domingo, luego lo comentamos y lo ampliamos. También hablaremos del filial, el equipo de Óscar Tesías, que también afronta la parte final ya, la última fase de ascenso de la segunda B a la segunda A. A ver si hay suerte y podemos tener al Illes Balears en primera y en segunda al filial, en este caso del Illes Balears Palma Futsal. Hablaremos de España, que juega esta noche la selección femenina de fútbol. Juega esta noche a las 9 en Somos ante Inglaterra. Partido clave. Está en juego el primer puesto en la clasificación en el grupo de España, donde está Inglaterra, que ahora mismo suma 12 puntos, 9 tiene España. Inglaterra le ganó 1-0 a España. Hoy España necesita ganar al menos de 2-0 para ponerse por delante ya en la clasificación, quedando un solo partido, que va a ser ante Islandia. En Islandia, además, por parte de España. Así que si hoy gana Inglaterra y además le supera en golaverage, seguro que España va a quedar primera de grupo y se va a clasificar directamente para el Mundial de Brasil 2027. En caso de no hacerlo, de que empate Inglaterra o gane Inglaterra, pues le quedará la opción de los playoffs, de la repesca, para entrar entre las selecciones que van a participar en el Mundial de Brasil. Bueno, hablaremos de todo esto. También tenemos pádel a partir de las 2:30. Hoy hablaremos con Ari Moyá. Es uno de los entrenadores, monitores, uno de los técnicos, directores técnicos codiciados, que va por el mundo. Ha estado en Arabia Saudí, ha estado en Alemania y creo que también se va a Indonesia. O sea, una cosa tremenda lo de Ari Moyá, que nos contará repartiendo sus conocimientos por el mundo, ¿no? Un entrenador balear. Y también tendremos a Marcos Martín de la Fuente para hablar de pádel, ¿sí? Marcos Martín de la Fuente, francés, que fuera jugador del Real Mallorca y del Sevilla, pues juega pádel en el nuevo Sacabana y va a estar en Zaragoza durante este fin de semana. Desde hoy ya empieza los campeonatos de España de pádel veteranos de segunda categoría y ahí está formando parte del equipo de Sacabana Marcos Martín de la Fuente, que le pega muy bien a esto del pádel, y hablaremos con él también. Va a ser una entrevista curiosa, ¿no? Hablar con Marcos de pádel, un poquito de fútbol también hablaremos, ¿eh? No os preocupéis, que le preguntaré por el Mallorca. Bueno, pues con todo esto vamos a ir, alguna cosita más que me dejo en el camino. Voy a buscar ya a Pedro López Sauquillo, a ver qué es lo que me cuenta, cómo ve la situación, y entramos en materia del Real Mallorca para comenzar. Venga.
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4: Venga, aquí seguimos en Figui Radio Deportes y como os decía, voy a saludar ya a Pedro López Sauquillo para hablar un poquito de este Real Mallorca que sigue ahora mismo pues planificando lo que va a ser la temporada en segunda división. Don Pedro López Sauquillo, ¿qué tal? Muy buenas.
5: Hola Juan, buenos días.
4: Buenos días. Bueno, vamos a ver. Por cierto, Leo Román, debutante con la selección absoluta española ayer, en esa costellada que se disputó ante Irak, porque fue un partido lamentable el que vimos ayer entre España e Irak, pero para nosotros noticia feliz y es el debut de Leo Román con la absoluta, con la camiseta absoluta de la selección. ¿Qué te parece? Es el quinto balear que debuta.
5: Bueno, me parece fantástico, ¿no?, que lo hayan convocado y que haya debutado. Por lo tanto, es verdad que bajo mi punto de vista no ha hecho mérito suficiente para estar ahí, sobre todo este año, pero bueno, a veces son las decisiones de los seleccionadores. Yo creo que por méritos hubo otros porteros que lo hicieron muchísimo mejor. Pero como aquí el seleccionador cada vez va cambiando de opinión, pues por lo tanto que siga su línea.
4: Es verdad que ha hecho una mala temporada, más que discreta temporada, Leo Román, se esperaba mucho de él, tenía que sustituir a Greif en esta temporada y demostrar su valía, pero finalmente pues no ha sido así, ha tenido muchas lagunas el portero Ibicenco. Lo que pasa es que termina con buen sabor de boca para él, porque ha sido llamado para ese refuerzo de jugadores con el combinado de Luis de la Fuente, y ayer pues le dio la oportunidad de debutar, cosa que no acabo de entender, que los jugadores que están de apoyo debuten en un partido en el que no van a jugar el Mundial, es decir, con una selección en la que no van a jugar el Mundial. Yo eso no lo acabo de entender, pero bueno, si es un premio, Pedro.
5: Sí, bueno, yo creo que sobre todo porque se sienta bien, ¿no? Y bueno, haber debutado con la absoluta, yo creo que eso es muy, muy importante para él. Está clarísimo que Leo tiene muchas proyecciones, es un jugador que en un futuro, pues, cuando coja más experiencia y cuando tenga continuidad como ha tenido este año, yo creo que será un gran portero, pero este año no ha sido su mejor año.
4: Eso desde luego. Bueno, nos hemos sorprendido ayer con las declaraciones de Pablo Orteiz, con el director deportivo, que decía que el club sigue creciendo a pesar del descenso, tiene unas bases sólidas para regresar lo antes posible. ¿Tú crees que un club como es el Mallorca, que ha estado 5 temporadas en primera y ahora baja a segunda división, le va a permitir seguir creciendo estando en segunda división? ¿Tú lo entiendes?
5: No, yo creo que todo lo contrario. Si el Mallorca se hubiese quedado en la categoría, en primera división, y más o menos con la plantilla y habiendo reforzado algunas posiciones, yo creo que en ese caso sí que se podía decir que el Mallorca podía seguir creciendo o estaba creciendo, pero descendiendo a segunda división con los jugadores que se van a marchar, yo creo que es todo lo contrario.
4: Pues esto es lo que dice Pablo Orteiz en esa entrevista con la agencia EFE, que nos ha sorprendido a todos y que después de ti, vamos a escuchar aquí en Figui Radio. Bueno, la verdad es que el Mallorca sigue trabajando. Vamos a ver el perfil de jugadores que nos llegan aquí esta temporada, sobre todo pendiente, ya lo comentábamos la semana pasada, de las salidas. Estamos muy pendientes de las salidas, que van a determinar también el calibre de los fichajes que van a poder venir. Claro, si tú vas a vender y sacas bastante pasta, el nivel de los jugadores pues será mucho más alto, porque vas a poder gastar más dinero en este mercado. Así que es fundamental vender bien, ¿no, Pedro?
5: Sí, pero tampoco te puedes estar esperando a que pasen los días, las semanas, y no intentes ir fichando ya jugadores que tengan ya pues experiencia en esta categoría. Y sobre todo hacer un equipo competitivo. No creamos que por nombre vas a subir el año que viene a la primera división. Yo creo que en la portería hay que reforzarla, lógicamente. Yo no sé si que para que sea un fichaje de que sea el portero titular o no. Eso ya dependerán de cómo hagan la pretemporada y tal. Pero yo creo que en el Mallorca necesita otro portero de garantía. Entonces, a partir de ahí, luego en defensa ya sabemos que... pues que a lo mejor que algunos no se quedarán, como en el caso de Maffeo. Vamos a ver si Valdien continúa o no, pero todo lo demás, Mujica seguramente que tampoco. Por lo tanto, yo creo que ahí son posiciones que se tendrán que reforzar. Yo creo que en todas las líneas va a necesitar. Está claro lo que tú dices, que primero tienen que salir, claro. Pero no creo que sea tan fácil, ¿eh?
4: Bueno, está claro que el Mallorca va a intentar sacar el máximo por los jugadores que salgan, porque en ello va también el presupuesto de la próxima temporada y como decía antes, el calibre de los jugadores que vas a poder fichar. Así que yo creo que el Mallorca en este momento sí que se puede poner algo duro por aquello de sacar el máximo. Y además, no los puede retener económicamente, Pedro, porque claro, estamos hablando de fichas muy altas que el Mallorca necesita aligerar también esta temporada. Así que el hambre con las ganas de comer se juntan ahí, Pedro.
5: No, es que ya automáticamente descendiendo de categoría le baja el contrato, le baja el 50%. Por lo tanto, no se puede mantener. No sé, yo creo que es un Mallorca va a tener que emplearse a fondo y hacer un equipo competitivo e intentar recuperar lo antes posible la categoría, porque ya habéis comentado durante estos días que la categoría no va a ser fácil. No se crea la gente que porque en el último descenso se recuperó al año siguiente la categoría, cada año va a ser lo mismo. Entonces, no sé, vamos a ver. Yo creo que el Mallorca es muy apetecible para mucha gente, pero habrá que estudiarlo bien el mercado y a ver qué es lo que se ficha. Tengo entendido también que el entrenador está de comentarista en el Mundial.
4: Sí, con Dazón. ¿Qué te parece?
5: Ya, como que no tiene trabajo aquí, pues entonces lo dedicará por ahí a hacer de comentarista.
4: Es verdad, sí. Bueno, ya criticamos en su momento a Arrasate por irse con la selección vasca, también criticamos este aspecto de Michelis, que me parece...
5: Sí, pero era otra situación totalmente diferente, Juan, porque tenías el equipo prácticamente hecho. Este es un cambio importante, es un cambio radical.
4: Sí, no, hay mucho trabajo por delante.
5: Entonces, no sabes lo que se van a quedar, no sabes los que van a llegar, y qué es lo que necesita el equipo, qué idea tienen de perfil de jugadores que van a necesitar. No lo sé, yo creo que el verano... Y ahora sería para que el entrenador y estudiase bien el mercado junto con la dirección deportiva y confeccionar una plantilla que no te va a asegurar nada el año que viene, pero sobre todo que sea un equipo competitivo.
4: Sí, está claro que hay mucho trabajo por hacer y el perfil de jugadores que necesitamos es de segunda división ahora mismo, pero con calidad, es decir, segunda división con calidad. ¿Qué información puede tener de Michelis, de los jugadores para segunda división, crees tú, Pedro?
5: Pues no lo sé, porque yo creo que aparte de la dirección deportiva luego estarán los intermediarios que tienen que intervenir y que son... Bueno, tú ya sabes cómo se mueve el mercado, pero lo que sí está claro es que el Mallorca, más de un 50% de los jugadores que son de segunda división. Por lo tanto, quitas a 4, 5, 6 jugadores que están a otro nivel, los demás son jugadores de segunda división y no sé si les llegará en alguno de los casos, ¿eh?
4: La plantilla, ¿cómo tiene que ser? ¿Con más veteranos, con más gente de experiencia en segunda, con gente joven? ¿Qué mezcla hacemos, Pedro? ¿En qué tanto por ciento?
5: Bueno, es que llamar una plantilla veterana, yo creo que hoy en día un jugador con 30, 30 y algo de años están en plenitud de físico. Uh-huh. Por lo tanto, yo creo más en intentar dar con la tecla de los jugadores que necesita este equipo. Tienes una base, pero a partir de ahí es donde hay que reforzar las posiciones que crean los responsables que tienen carencias. Yo he dicho, por ejemplo, que en la portería, bajo mi punto de vista, necesitan otro portero. En defensa yo creo que hay que intentar firmar, aquí sí que lo tengo claro, hacer una defensa, pues como ha tenido los últimos años el Mallorca, con una defensa segura, una defensa que ha sido muy sólida, que no encajaba goles. Bueno, vamos a ver si son capaces, y luego en medio campo es verdad que tienen jugadores de calidad, pero necesitará también jugadores que trabajen en ese medio campo, gente con fuerza, bueno. Y luego la parte de arriba, fundamental, seguramente se nos va la estrella del equipo, ¿no? Uh-huh. A partir de ahí, a ver con quién se cuenta en esa posición. Con lo que tenemos, ser muy complicado.
4: ¿Quién quieres que suba? Porque ahora van a jugar ese playoff de ascenso, el Castellón contra el Almería y en Las Palmas contra el Málaga. ¿A quién no quieres la próxima temporada en segunda división, ya sea por el aspecto deportivo o económico? Económico, evidentemente, el Almería, que es el que tiene más presupuesto.
5: El Almería,
4: ¿eh? No te gustaría.
5: Sin ninguna duda, el Almería.
4: ¿No? ¿Quieres que suba el Almería? Vale, que se vaya.
5: No, por lo que tú has dicho, por el presupuesto, porque es un equipo que están intentando de todas las formas intentar subir a primera división, porque tiene muy buenos jugadores, y yo creo que ahí sería uno de los candidatos el año que viene. Por lo tanto, yo pienso que el Las Palmas está por debajo, y luego tanto el Castellón como el Málaga creo que también. Por lo tanto, yo descartaría ahí a la Almería.
4: El Almería, ¿no? Málaga, Las Palmas y Castellón, que se queden aquí con nosotros en segunda división, ¿no?
5: Con eso no quiero decir que va a ser el candidato a subir, ¿eh?
4: Ya. Que nos gustaría que subiera, digo, en este caso.
5: Exactamente.
4: Lo digo por ese aspecto económico, de que es un equipo con caché ahora mismo, con cartera, y que le puede dificultar, quizás, quién sabe, algún fichaje al Mallorca para esta temporada. Cuanto antes que se resuelvan las salidas, ¿verdad, Pedro? Es que si no resolvemos las salidas, poco puede entrar ahora mismo.
5: Es que es lo ideal, Juan, porque cuando tú ya tienes más o menos la plantilla ya confeccionada para el año que viene, los mismos jugadores de la plantilla ya se van tranquilos, el cuerpo técnico, la dirección deportiva, pero cuando vas con prisas y esperas a última hora, es mucho más difícil. Por lo tanto, yo creo que hacerlo, resolver los problemas ahora deportivos lo antes posible, intentar pues solucionar los jugadores que quiere el cuerpo técnico quedarse de cara al año que viene, y lo que nos interesa es darle salida de una manera u otra, solucionarlo, pero ya.
4: Pues vamos a ver si eso empieza a funcionar, empieza la maquinaria y empezamos ya a tener noticias claras. El que tenía más prisa es Muriqi, porque está con pendiente de esas elecciones en el Fenerbahce de este fin de semana, a ver quién sale. Va con la candidatura de un presidente, del presidente que está ahora. Vamos a ver si esto fructifica y cuanto antes se resuelve el primero de todos, que es el caso Muriqi. Que claro, con el dinero que se puede recaudar del tema Muriqi, ya puedes empezar a hacer muchas cosas en segunda división en cuanto a fichajes, Pedro.
5: Estabas comentando antes de la gente que irán a otros equipos, pero bueno, yo creo que van a fichar o van a ir a la baja. No es lo mismo que tú vayas a un equipo viniendo de primera división que de un equipo descendido. Es diferente, ¿eh? Cambia todo, bastante.
4: Ya.
5: En el caso de Muriqi, no. El caso de Muriqi no, porque un tío que te ha hecho 23 goles durante la temporada en un equipo que ha descendido no es fácil. Entonces, en el caso de Muriqi está clarísimo, ¿no? Que ha sido la clave, la pieza fundamental de que este equipo ha estado en los últimos años, que sí, es verdad que ha tenido problemas en mantenerse, pero que ha sido la clave de estar estos años en primera división. A partir de aquí, pues ya hay que olvidarse de él y pensar en otras cosas. Está claro que los que quedan no son de garantías.
4: Uh-huh. Ya. Pero bueno, si no fructifica lo del Fenerbahce, no te preocupes, que Muriqi tiene más novias, ¿eh? Por eso no te preocupes. Yo creo que el Mallorca sí que puede.
5: Claro.
4: Sí puede hacer fuerza con un goleador de 23 goles en primera división, ¿eh? Ahí sí que puede hacer mucha fuerza.
5: Ya, el caso de. Pues luego lo de Samu y Omar Mascarell, no sé cómo quedará, o lo de Sergi Darder, supongo que se continuará, o Manu Morlanes, uh-huh. Pablo Torres, pues no sé si Pablo Torre, tenía una cláusula que en caso de descenso
4: sí, puede ser cedido.
5: Podía optar por irse a un equipo de cedido. Uh-huh. Bueno, vamos a ver. Bueno. Tampoco vayamos a creer que con la presencia de Pablo Torre el Mallorca íbamos a ir sobrados. Por lo tanto, es una categoría donde te exige mucho, muchísimo, sobre todo a nivel físico. Bueno, vamos a ver cómo queda. Al final hay que estar... yo creo que si hacen las cosas bien, estudian bien el mercado y lo cierran lo antes posible y se trabaja bien durante la pretemporada... y el entrenador da con la tecla y sabe sacar el máximo rendimiento a esta plantilla, tendremos opciones. De lo contrario, tendremos muchísimos problemas porque después de un descenso, yo creo que sigue todo igual, no ha habido ninguna consecuencia.
4: No, ninguna, ninguna.
5: La vida sigue igual, no se sigue contando con el cuerpo técnico, se sigue contando con la dirección deportiva, se sigue contando con la misma plantilla, todavía no ha habido ningunos cambios. Por lo tanto, algo tiene que cambiar, Juan.
4: Algo tiene que cambiar, pero de momento no ha cambiado nada. Simplemente la categoría, que el Mallorca va a jugar en segunda división. Yo no tengo buenas sensaciones, no sé por qué, pero yo creo que va a ser un golpe muy duro, un shock, un cambio radical que no sé hasta qué punto el Mallorca va a poder asimilar en esta categoría, en segunda división. Pero ojalá me equivoque, evidentemente, y el Mallorca pues empiece con buen pie, que es lo importante.
5: La clave la tienen ellos, es decir, la afición la conocemos perfectamente ya de toda la vida. Si ellos comienzan bien desde el principio y tienen el equipo a posición de arriba, la gente les seguirá y volverán, la mayoría. Si el equipo no comienza bien y está en una posición intermedia y de la tabla, y ahí tendrán problemas. Pero yo creo que la afición, cuando el equipo da la cara y da el nivel que toca y le corresponden, ellos de la misma manera se lo van a pagar. Por lo tanto, la solución está en ellos, en que sean capaces de intentar estar durante el año en las posiciones de arriba y competir en una competición que va a ser muy difícil.
4: Pues a ver cómo le va con esa presión añadida que va a tener el Mallorca saliendo en segunda división y obligadamente ser uno de los equipos gallitos de la categoría. Pedro López Auquillo, gracias por estar con nosotros, que te lo pases muy bien, no pases mucha calor. Bueno, calor no, porque hoy hace menos calor, también hay que decirlo todo. Pero en fin, que lo pases bien el fin de semana.
5: Venga, igualmente, Juan, un abrazo.
4: Un abrazo.
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4: Figui Radio Deportes, vamos a escuchar a Pablo Orteis, que concedía una entrevista a mi compañero Pau Cobo de la agencia EFE, una entrevista que comentamos ayer y que hoy vamos a escuchar en su integridad. Una entrevista interesante, ¿eh? Y sobre todo por lo que dice Pablo Orteis, que nos deja a todos pues alucinados, ¿no? El club sigue creciendo a pesar del descenso, tiene unas bases sólidas para regresar lo antes posible. Son algunas de las perlas que soltó Pablo Orteis a nuestro compañero Pau Cobo. Vamos a escuchar a Pablo. Esta es la entrevista con el director de fútbol para que saquéis vuestras propias conclusiones.
9: Bueno, a ver, en este negocio del fútbol, en este trabajo, sabemos que estamos expuestos a los resultados muchas veces. Muchas veces los resultados pues, salen o no salen, pero detrás siempre hay un trabajo que lo intentamos hacer con la mejor intención posible, con la mayor actitud y dedicación posible. Como te digo, estamos expuestos. Yo agradezco a la propiedad la confianza que ha tenido en mí desde el primer día que llegué. Yo llevo ya 6 temporadas aquí en el Mallorca. Y aun siendo momentos difíciles, pues yo creo que tenemos unos propietarios que confían en los proyectos a medio y largo plazo. Creo que el club sigue creciendo, pese a este momento de descenso que vamos a jugar en la segunda división. Pero hay que mirar al futuro, hay que mirar adelante y yo creo que el club tiene unas bases sólidas pues, para poder regresar a primera lo antes posible. Pues como te puedes imaginar, en un momento de disgusto, de decepción, de pasarlo mal por el descenso, no solo por mí, sino por toda la gente un poco que trabaja en el club, igual que los aficionados, los jugadores, cuerpo técnico, familiares de todo el mundo, pues se te pasan 27.000 cosas por la cabeza y piensas en todo. Son momentos muy complicados, muy difíciles. Y a medida que pasan los días, pues vas hablando con los compañeros, vas analizando cosas, hablas con los propietarios y digamos que vas pues, dándole la vuelta a esa situación fastidiada que todos hemos tenido, que todos la hemos pasado y vas cogiendo esa ilusión, esas ganas de volver a darle la vuelta, de volver a trabajar, de esforzarte, de mejorar. Y yo creo que ese gen competitivo también que tenemos la gente que dedicamos al fútbol pues nos ayuda a superar situaciones y a intentar salir más fuertes de esto. Y entonces, a medida que pasan los días, pues cada vez tenemos todos más ganas, más ilusión. Ya con la renovación del míster, pues es un punto de partida también para seguir construyendo lo que es el futuro del Mallorca y seguir proyectándonos. Yo siempre he sentido la confianza de la gente, pero vamos, que como te decía antes, entiendo cualquier situación, tengo una relación muy, muy buena con el presidente y hablamos continuo y yo sé que estas cosas pueden pasar y que puede haber un momento dado pues, pérdidas de confianza o que te mantengan la confianza y en este caso creo que los propietarios pues demuestran que son gente que entiende el deporte, que entienden que estas situaciones se pueden dar en el deporte y que eso no empaña pues que en un medio largo plazo pues se hayan hecho cosas bien también y que mirando al futuro pues podamos seguir reconstruyendo ese Mallorca. Yo en la plantilla siempre he confiado y pienso que tenemos jugadores de primera división y que oye que evidentemente al cabo de 38 jornadas estamos entre los tres que hemos bajado. Probablemente también a lo largo de una temporada pues suceden muchas cosas, hay muchas variables en el día a día, en partidos, en entrenamientos, cuerpos técnicos, jugadores, dirección deportiva. Yo asumo la responsabilidad, soy el máximo responsable, pero entiendo que no es un factor solo, o sea, no es un tema de mercado solo, no es un tema de un jugador solo, no es un tema de un entrenador, no es un tema de un director deportivo. Yo creo que cuando pasan estas cosas a lo largo de una temporada, pues probablemente sean varios factores que analizaremos para no tratar de repetirlos en el futuro y sobre todo aprender. Yo creo que esto es un aprendizaje continuo. En el fútbol lo que has vivido hoy no sirve para mañana, o lo que pasó ayer ya ha pasado mucho tiempo al hoy. O sea, se vive mucho de la inmediatez del presente. Bueno, a ver, todas las cosas a toro pasado, pues puedes pensar, yo podría haber hecho esto, podría haber hecho lo otro, lo hubiéramos podido gestionar de una manera, gestionar de otra. Yo creo que en aquel momento era una situación extraordinaria, en el sentido que no es habitual que pasen estas cosas. Se intentó solucionar de la mejor manera posible y ya está. Pues oye, pues puede ser una cosa más, tampoco hemos descendido por eso. Yo creo que es una situación que se llevó y ya está. Sí, yo creo que Martín, en este poco tiempo que ha estado con nosotros, pues le hemos visto fundamentos de gran entrenador. Pienso que tiene personalidad para liderar el proyecto. Creo que a nivel futbolístico se ha visto un cambio en el equipo. Y pienso que con tiempo, con margen, sin la urgencia de llegar rápido a un sitio, adaptarte rápido y a competir el primer día, pienso que con ese tiempo pues va a crear una identidad dentro del equipo, unas formas de hacer y de jugar que evidentemente pensamos que nos pueden llevar al éxito, que es volver a la primera división. Sí. Pues sí, normalmente cuando hay descensos siempre hay cambios de jugadores, hay situaciones contractuales, hay situaciones ya más a nivel individual, personal de cada uno. Habrán jugadores que querrán estar, otros que preferirán salir. Piensa que la plantilla que tenemos, pues muchos de los jugadores tienen mucha experiencia en primera división, pero el que se quede se va a quedar comprometido, el que esté va a estar defendiendo los colores del Mallorca como ha hecho siempre, y dentro de esa reconstrucción o de esos cambios que puede haber de la plantilla, que son normales, pues habrá de todo. Habrá jugadores que podrán salir, otros que no, otros que saldrán traspasados, otros cedidos, otros se quedarán, otros podrán renovar. Yo creo que va a haber situaciones de todos y vamos a tratar cada caso individualmente. A ver, siempre en los clubes que no llevan muchos años en primera división seguidos, que puedes en un momento dado tener un tropiezo de bajar, siempre se estipulan diferentes tipos salariales, dependiendo de una categoría u otra. Más que nada porque el club en primera división recibe un número de ingresos y el club en segunda división pues recibe un número menor de ingresos. Entonces, es relativamente normal en esos contratos tener eso. Yo creo que los jugadores son personas y han sufrido el descenso igual que lo han sufrido los aficionados, los empleados del club, los familiares. Yo creo que ha sido un momento duro, pero a la vez creo que puede ser un momento de iniciar una nueva etapa, de mirar adelante con confianza, con ilusión, con ganas, con energía. Y yo creo que eso es lo que tenemos que generar en nosotros los primeros, para que pues, oye, pues la gente, el aficionado, se sume a eso, porque vamos a necesitarlos. Bueno, lo que pidan los jugadores o no, yo creo que eso son situaciones personales que no vamos nunca a decir, o yo personalmente nunca comento lo que hablo con uno, con otro, las situaciones. Yo entiendo que ha hecho una campaña muy buena, no solo este año, sino las siguientes. Todos sabemos lo que Vedad supone desde el minuto uno que llegó al Mallorca y en el futuro pues veremos. Yo creo que ha hecho una muy buena campaña y se verá si sale o si no sale o qué pasa con Vedad. Bueno, en línea un poco con lo que te decía antes, de que al final el club recibe menos ingresos en segunda, los contratos están adaptados a ese posible escenario, pues cada contrato tiene diferentes cláusulas, habrá jugadores que podrán salir traspasados o cedidos, las cláusulas normalmente van en relación también a lo que pueda ganar un jugador o no. Yo creo que una plantilla tiene que haber de todo, tiene que haber gente comprometida con el club, gente que ya pues lleve años en el club y que siga estando en el club, que siga creyendo en el proyecto Mallorca. Tendrá que haber gente más veterana y más experta, gente pues a lo mejor que pensemos que pueda estar por encima de la categoría, otra gente que entienda muy bien la categoría y que ayude a competir en el día a día y a sacarlo adelante. Yo creo que cuantos más recursos le podamos dar al entrenador en ese sentido, pues mejor. Pero desde luego lo que queremos es gente que tenga ganas de venir lo primero, que esté comprometida, que tenga ilusión en el proyecto, que vaya a esforzarse a trabajar en el día a día, que sean buenos compañeros, que estén con la gente, que estén con el club. Yo creo que necesitamos tener gente y crear esa sinergia positiva con energía para poder lograr el ascenso.
4: Hala pues, preparados para crecer. Entrevista de Pau Cobo, de la agencia EFE, que habéis podido escuchar y sacar vuestras propias conclusiones. Reconoce pues esas cláusulas que tienen algunos jugadores para poder liberarse o marcharse cedidos a un equipo de primera división, caso de Pablo Torre, tal y como anticipaba nuestro compañero Juanmi Sánchez. La situación también personal, de que se le pasaron 27.000 cosas por la cabeza, lo que no dice si se le pasó lo de dimitir, lo de crecer, que el equipo crece a pesar que desciende de categoría. Bueno, son consideraciones del director deportivo que son difíciles de entender. Vamos a ver si todo ello pues se corrige durante este mercado de verano, se forma un buen equipo con De Michelis, cuando termine de estar con la selección, de comentar partidos del Mundial, pues entre partido y partido a trabajar seguramente para la planificación de este equipo. Y que tengan suerte, ¿no?, a la hora de acertar con los jugadores que vengan. El otro día estaba repasando el listado de jugadores que ha traído Pablo Orteiz. El lunes, si tenemos tiempo, lo iremos comentando. Todo lo que ha traído Pablo Orteiz desde su llegada como director deportivo lo comentaremos, para que saquéis también conclusiones sobre el trabajo que ha hecho Pablo Orteiz durante las 6 temporadas que lleva como director deportivo. Y ahora lo importante, pues eso, que haya salidas, como decíamos con Pedro López Sauquillo, que haya salidas e inmediatamente empezar a traer ya jugadores de calidad que conozcan la segunda división, que sean competitivos, que tengan hambre y que ofrezcan, esperemos, su mejor nivel aquí en el Mallorca, porque lo necesita. El Mallorca va a ser uno de los equipos importantes para lograr el ascenso, pero para ello tiene que tener una plantilla competitiva. De eso se van a encargar De Michelis y Pablo Orteiz, que es el que va a tener la última palabra. Y también, como no, Andy Colbert, que es el que va a pagar la fiesta. Así que, venga, suerte para todos.
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4: Venga, vámonos para Ibiza en concreto, Ibiza y Formentera, porque es lo que cubre, el horizonte que cubre ahora mismo mi compañero Tomás Sánchez desde el periódico de Ibiza y Formentera. Más fresquitos en esta jornada. ¿Qué tal, Tomás? Muy buenas.
15: Muy buenas, Juan. Pues sí, fresquitos. Como tú lo has dicho, no va a durar mucho, pero bueno, estas nubecitas nos impiden tener el calor que, por ejemplo, ayer hay un calor aquí sofocante aquí en Ibiza, ¿eh? Sí, y hoy por lo menos. A ver si nos dan la tregua, pero bueno, creo que va a durar poquito esto.
4: Va a durar poquito, ya sabes que la alegría en la casa del pobre suele durar muy poco, así que vamos a aprovechar estos grandes momentos que nos da la naturaleza, ¿me entiendes? O sea, no hay que desperdiciarlos, estamos en plan filosófico ahora mismo. Bueno, vamos a ver, UD Ibiza, ¿tenemos ya entrenador?
15: De momento no.
4: Vamos, Tomás, hay que ponerse en marcha, venga, va.
15: Momento no, y los últimos que habían sonado como el entrenador de Unionita, pues puede ser que se aleja, ¿no? Que no sería. También al principio, cuando todavía estaba Miguel Álvarez en el banquillo, se trascendió el nombre a través de Ángel García, del entrenador de las crecidas, de Javi Vázquez. Tampoco será de el entrenador del banquillo celeste. Y bueno, Michel Sanz todavía no está en la isla, pero está trabajando ya en la concepción de la plantilla y está estudiando las posibilidades, porque claro, primero hay que empezar la casa, no se empieza por el tejado, hay que empezar con el entrenador y los jugadores, la teoría, ¿no? Aunque a veces se hacen las cosas al revés. Y bueno, a ver qué entrenador trae y a ver qué equipo se empieza a confeccionar, ¿no? Un equipo que sufrirá muchos cambios, porque como ya hemos hablado en la última semana, si cuando las cosas han ido medianamente bien, en el sentido de que se ha jugado playoff, aunque no se haya logrado el ascenso, se han hecho muchos cambios, pues cuántos no se harán con una plantilla que ha estado al borde del descenso.
4: Sí, estoy un poco sorprendido porque yo suponía que el WhatsApp iba a empezar a funcionar de manera brutal durante esta semana con las bajas y bajas y bajas. Agradecemos el trabajo de no sé quién, suerte para no sé cuánto, tal. No ha habido ninguna baja de momento oficial, ¿no?
15: Yo imagino que muchos, según las cábalas, las cuentas que hicimos ayer, más o menos unos 7 jugadores son los que tienen contrato en vigor. Vale. Entonces imagino que al resto, pues no sé, si le quieren hacer una despedida formal, pues a lo mejor la pueden hacer, pero realmente la baja está ahí. Yo imagino que si anuncian alguna baja así, sería de los que tienen contrato, no de los que han terminado. Así que por eso igual no tenemos tantas comunicadas ahora mismo, pero bueno, nunca se puede descartar nada. A veces se hace simplemente por felicitación y por formalismo, ¿no?, el despedir a alguien, pero la realidad es que solamente hay unos 7 jugadores con contrato y en todo caso si anuncian alguna baja sería la de ellos. El resto es que ya han finalizado contrato y por tanto son bajas inmediatas. No creo que haya que comunicarlo. Así que quizá por eso están las cosas ahora un poquito más paraditas, pero bueno, algún jugador como José Albert, por ejemplo, se ha pronunciado ya en redes sociales, ha hecho una carta de despedida, pero claro, es lo que te comento. Los jugadores que tienen contratos son los que imagino que si hay un movimiento raro y tienen que darlo de baja, son los que los comunicarán, pero el resto, al terminar el contrato, en principio no parece que se tenga que hacer ningún comunicado. En principio, vamos.
4: No ha habido tampoco rueda de prensa de Amadeo Salvo, me extraña, ¿no? De final de temporada, un poco de análisis, no ha habido tampoco, ¿no?
15: No lo han convocado, no sé si tienen intención de hacerlo tampoco para hacer la evaluación de estado actual del proyecto. Uh-huh. Lo desconozco por completo a día de hoy. Uh-huh. Y ya las fechas en las que estamos, sí, me cuadra que no va a ser así, ¿no?
4: Qué raro, ¿eh?
15: Habrá que esperar a los fichajes y a que salgan las plantillas para saber cuál va a ser el nuevo proyecto, o igual nos sorprende y nos va a hacer una convocatoria en cualquiera de estos días para dar a conocer algún detalle, ¿no?
4: Porque al nuevo director deportivo no lo han presentado, ¿no?
15: No, igual puede ser esa la oportunidad, ¿no? En el momento en el que lo vayan a presentar, pues puede que se vea ahí esas circunstancias de que hagan una rueda de prensa conjunta de presentación del nuevo director deportivo y evaluación del proyecto de la Unión Deportiva de Ibiza, ¿no? Podría ser. Pues me encaja eso ahora que lo comenta.
4: Sí, pues yo creo que van a ir, supongo, por ahí los tiros, porque me extraña que Amadeo, que siempre lo hace, cada final de temporada analiza la temporada, tanto si ha sido buena como si ha sido mala, se pone por delante de los medios y responde a todas las cuestiones. Yo supongo que debe estar esperando la posibilidad de poder presentar ya al director deportivo y aprovechar la coyuntura y dar explicaciones, ¿no?
15: Es que la verdad es que siempre que se presenta una rueda de prensa está abierta a cualquier tipo de pregunta. Entonces, en este sentido, imagino que si está presente la presentación del director deportivo, pues sabrá que todo el mundo le pueda preguntar sobre el proyecto actual y sobre el próximo, ¿no? Lo que no sé si hará una convocatoria como tal, en plan presentación de estos deportivos y evaluación de Amadeo Salvo, o si simplemente la notificarán como presentación de estos deportivos y a raíz de ahí ya que se le pueda preguntar por el proyecto a Madrid. De todas maneras, es lógico, ¿no? Si presentas a un director deportivo y estás hablando del futuro proyecto, del futuro vas a hablar y vas a tener que hablar también del pasado. No queda más remedio.
4: Bueno, ahora, bueno, ya esperamos ya novedades de la UD Ibiza. Sí estamos centrados en otras cosas, por ejemplo, si la peña de tu peña deportiva Santa Eulalia asciende o no disputa la fase nacional, en este caso de ascenso a la segunda ref, ¿no?
15: Sí, bueno, a ver qué es lo que pasa. También hay un equipo mallorquín de por medio y a ver cuál de los dos consigue el que sería la clasificación para la tercera y última eliminatoria. También hay de vuelta, que como tú comentas bien, ya sería nacional, porque hasta ahora las dos primeras eliminatorias son de la fase balear. Y también estaremos pendientes de aquí en Ibiza este fin de semana también del San Jordi, que va a empezar la final de la fase de ascenso a tercera división.
4: Sí, exacto. Ahí el Porto contra el San Jordi, primer partido que se va a jugar ya este fin de semana, la ida, que se va a jugar en Porto, y la vuelta en San Jordi.
15: Correcto.
4: Y por otra parte, como decíamos, la Peña Deportiva Santa Eulalia, que le ganó 2-1 al Manacor en el partido de ida, el equipo de Ramiro González, y van a jugar en el Kepa ayer este domingo a las 7 de la tarde en el campo del Manacor-Peña, correcto, partido de vuelta. Duras las declaraciones y no sentaron nada bien. Ayer tuve al entrenador del Manacor, a Miguel Aguado, estaba muy enfadado con las declaraciones, además escritas por ti, tú eres una de las partes responsables de esta situación, escritas por ti, que decía el entrenador de la Peña: yo no cambio ningún jugador mío por ninguno de ellos, los he analizado mucho y creo que en mi once no entra ningún jugador de Manacor. Durante el año han hecho las cosas muy bien, pero a nivel individual, por jugadores, nuestra plantilla es mejor que la suya. Luego hay que demostrarlo en el campo y hacer cosas bien. Esto no ha caído nada bien, ya te lo digo.
15: Me parece que esas palabras no las he recogido yo.
4: ¿No son tuyas?
15: Igual ha sido mi compañero Sergio García, pero yo no...
4: Ah, ¿no eres tú el responsable?
15: No.
4: Es tu tocayo.
15: No te puedo confirmar si lo ha dicho así tal cual o no, pero bueno, al final cada uno mira por lo suyo y bueno, la Peña Deportiva, pues al final quedará que es así, si la ha pronunciado así. Tampoco hemos tenido quejas de que no haya dicho eso, no ha hecho un Ferrero diciendo que no dijo la verdad, como el comunicado que ha hecho, pues mira, así que imagino que lo pensará así.
4: Con las ganas que tenía yo de adjudicarte esto a ti, o sea, una cosa...
15: De todas maneras, Juan, lo raro sería que saliera un entrenador, que quieres que te diga, a decirte que te cambiaría 7 por el mejor. Que tenemos la piel muy fina, a veces,
4: sí,
15: ¿no?
4: Que la tenemos fina, tú lo sabes. Tú y yo somos mayores y la tenemos muy fina la piel. Y Miguel ayer aquí en directo en Fiwi pues nos decía eso, que vamos, estaba muy enfadado, que no le gustaban nada esos comentarios que había hecho el entrenador de la Peña.
15: Bueno, yo creo que igual lo que toca ahora mismo, en vez de hablar de lo que dicen los demás, es de llegarlo a ver cómo tiene y de que no puede ser normal que en poco tiempo, en 2 saques de esquina, te marquen 2 goles. Eso no es normal, ¿no? Pero que hay que hacer autocrítica en vez de tirar balones fuera, lo que han dicho además, eso es lo primero. Y lo digo por el Manacor, como lo digo por si fuera la Peña Deportiva el que sufrió los 2 goles en 25 minutos de córner. Te lo digo exactamente igual, me da igual el equipo que sea. No es normal que en 2 saques de esquina te marquen 2 goles y prácticamente iguales. Uno de olímpico y otro casi olímpico, porque al final fue en propia meta. Creo que en vez de tirar balones fuera, hay que ir a tirar adentro y dejarse de estas rencillas y estas peleillas entre es que ha dicho esto, es que me ha dicho no sé qué, porque sinceramente, ahora tenemos niños pequeños muchas veces con es que ha dicho tal o es que ha dicho cual. Que cada uno diga lo que quiera, que tiene voz y voto en todo, y lo importante es que es el fútbol, lo importante es quién pasa la eliminatoria, y si te metes en esas guerras, no te va a llevar nada bueno. Lo que tienes que hacer es centrarte en tu fútbol, en tus jugadores, en levantar la eliminatoria y poco más. Es mi opinión personal.
4: Muy bien, Tomás, has sacado tu cara B, Vuelve a por más, ¿no? En este caso, una cosa tremenda, o sea, te has puesto el traje ahora,
15: Es que las rencillas entre declaraciones, las declaraciones nunca han llevado nada. Yo recuerdo, por ejemplo, una muy antigua, en mi primer año aquí en Ibiza, era cuando el Mario Machea y Luis El Cacho, que Luis El Cacho estaban en el Formentera, pues tuvieron también sus justas declaraciones, y Mario Machea dijo que lo que tenía que hacer Luis El Cacho es irse a la playa de Formentera y tocar el arpa. O sea, así se decía, ¿sabes?
4: Qué bueno.
15: Lo mandó a acostar de esa manera, ¿no?
4: Qué bueno, Mario.
15: Y pues, esta rencilla después, que no tengo nada bueno, ni nada, y al final no consigues nada con eso. Bueno. Consigues tener tu más protagonismo igual del que necesitas, porque aquí lo importante es el equipo, que el equipo salga adelante, que saque los resultados y poco más, ¿no? Entonces yo creo que todas estas cositas que se dicen al final quedan como anécdota y poco más, ¿no? De hecho, esta anécdota todavía se recuerda mucho por aquí, por Ibiza, cada vez que se da la ocasión.
4: Pues Mario es un grande, ¿eh? Uno de los grandes, oyente habitual de esta casa de Figui.
15: Y además te dejaba titulares cada 2x3, ¿eh?
4: Sí, Mario, vamos.
15: Yo tengo una relación con él, es verdad que...
4: Muy bueno,
15: si le ves. No tengo mucho contacto últimamente porque está apartado del mundo del fútbol, ¿no? Pero sí que siempre ha parecido una persona espectacular, un entrenador que ha conseguido de lo mejor aquí en Ibiza, que igual merecía mejores oportunidades incluso.
4: Seguro.
15: Pero bueno, sí que es cierto que además en la rueda de prensa te dejaba titulares semana tras semana. Yo no sé si lo estudiaba o qué hacía, pero todas las semanas te dejaba un titular.
4: Es verdad. Pues si le ves, dale un abrazo de mi parte a Mario, que es un gran entrenador y una bellísima persona que siempre nos atiende y además nos lo pasamos muy bien con él. La verdad es espectacular. Bueno, pues entonces pendiente de la fase de ascenso. Bueno, sería interesante recuperar a un equipo en la segunda ref, porque después de la caída del SD,
15: Sí, porque ahora mismo el salto sería muy grande, ¿no? Entre a nivel futbolístico el salto sería, ya te digo, de tercera división a primera federación, saltaríamos ahora mismo, ¿no?
4: Sí.
15: Te da un poco más de vida tenerlo en primera federación, otro en segunda federación y luego ya tercera, pero el salto no sería grande, ¿no? Tener un informativo, pues también nos vendría muy bien, la verdad. Así que bueno, a ver si se puede dar y si no, pues darle la enhorabuena al que suba y poco más.
4: Bueno, ¿y qué tenéis por ahí? ¿Tienes algo este fin de semana? ¿O no tienes maratones, bicicletas, montaña? No sé, ¿tienes algo?
15: No tenemos cosas raras, la verdad es que no tenemos nada. Ninguna cosa rara. Lo más raro que tenemos, y no es nada raro porque es la época en la que toca, es el campeonato de Ibiza de windsurf, así que imagínate, no tenemos ninguna prueba ni de atletismo, que tampoco creo que sea la fecha para pegarse carrerita al aire libre, ni travesías tampoco de natación. Tenemos fin de semana tranquilo, la verdad. Salvo la fase de ascenso del fútbol, no tenemos gran cosa a saber.
4: Te he visto emocionado con lo de Leo Román, ¿eh? Eso sí, te he leído, ¿eh? En portada, con Leo Román, el debut en la absoluta, en un partido, pues, una pachanga.
15: Más rápido, en publicarlo, el debut en Ibiza y Formentera. El medio más rápido de Ibiza y Formentera en publicar el debut de Leo Román. La verdad es que sí, ¿no? Que han tenido que pasar muchos años desde que se inventó el fútbol para ver a un futbolista ibicenco debutar con la selección española absoluta, ¿no? Aunque sea un amistoso, ¿no?
4: Una pachanga, Tomás. Bueno.
15: Nunca se ha producido y bueno, lo más cerca que hayamos tenido era Marquito, el actual jugador de la Sociedad Deportiva de Ibiza, que había estado en selecciones inferiores, en la sub-16, la sub-17, la sub-20, la sub-21. Pero no llegó a jugar en la selección española, así que con el Villarreal marcó al Barça y al Madrid en primera división, pero nunca estuvo en los planes de la selección española absoluta. Y ahora, pues por fin, Leo Román lo ha conseguido, ¿no? Veremos si puede tener continuidad, esperemos que sí, será difícil, pero el tiempo ya, ¿no? Digo que será difícil, pero claro, si Mallorca está en segunda división, pues por desgracia, no sé si le van a dar muchas oportunidades de volver con la selección o no, ojalá que sí.
4: Bueno, de momento parece que los entrenadores de la selección le tienen en el punto de mira, le tienen siempre en la agenda a Leo Román. No ha hecho una buena temporada en el Mallorca, pero está bien visto por parte de los seleccionadores y ahí está, como jugador de apoyo este año con los que se van a ir al Mundial. Y ayer pues tuvo la oportunidad de debutar ya con la absoluta, minutos 72:52, porque veo la foto de vuestro periódico Ibiza y Formentera, ahí adelantando el debut en ese momento de Leo Román, muy contento por salir a defender la portería de España. Jonas Souto, ¿sigue en Inglaterra?
15: No, tenemos aquí de vuelta.
4: Ah, ya ha vuelto.
15: Ese podio, porque ahora tiene, la semana que viene, tiene en Sevilla los campeonatos de España, así que a ver si es capaz de revalidar alguno de los títulos.
4: Ah, ¿se va a Sevilla el fin de semana que viene?
15: La semana entera.
4: ¿La semana entera? Ah, con tiempo se lo coge.
15: Las modalidades empiezan a jugarse de lunes a domingo y... Bueno, tenemos allá, no son cuatro, porque son bola 8, bola 9, bola 10 y selección autonómica. Y él juega todo.
4: Él lo juega todo, todas las modalidades.
15: Son cuatro competiciones, jugará todo y más o menos cada 2-3 días se va celebrando uno con las selecciones intercaladas, ¿no? Que es más cortito, ¿no?
4: ¿Qué es lo que se le da mejor? ¿Qué es lo que se le da mejor?
15: Él se da mejor el bola 9 y...
4: El bola 9.
15: El bola 9, especialmente.
4: El bola 9, especialmente, vale.
15: Sí, porque es el circuito mundial. se juega a Boa 9.
4: Vale.
15: Es lo que está bajo.
4: Le conviene estar bien en esta modalidad, ¿no? Para
15: sí, se me ha dejado durar este año porque sus dos compañeros de la selección española que han estado ausentes los dos últimos años de los campeonatos de España también van a venir, van a participar también esta vez, y que por la agenda no podían participar otro año. Y así que este año la guerra va a ser dura. No lo va a tener tan fácil como el año pasado, que consiguió dos de los tres títulos individuales en los que participó.
4: Confía. Ya le diré que no confías, Se lo diré. Le pienso enviar un mensaje, le diré, mira, Tomás no confía nada, no te descarta como favorito. Se lo voy a decir, verás tú, se va a empreñar este hombre. Y ya verás tú cuando te pille por banda por Ibiza. No te va a estar a la isla para correr.
15: Me voy a esconder en Mallorca. Está un sitio en tu casa, un rincón.
4: Eso, da un rinconcillo ahí para que no te encuentre Jonás con el taco que te va a dar ahí fuerte. Tomás, un abrazo muy grande. A ver si hablamos con Jonás la semana que viene. A ver si puede estar con nosotros un ratito.
15: Sin problema, yo se lo digo.
4: A ver si podemos molestarle un ratito y que te dé un poco de caña en directo, que me encanta. Que te dé caña. Gracias, Tomás.
15: Un abrazo.
4: Cuídate mucho. Gracias a Tomás. 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
2: Continuamos aquí en Figui Radio Deportes. Hablamos ahora ya de fútbol sala. Entramos en el apartado de fútbol sala. Hemos de hablar del Illes Balears Palma Futsal, del primer y del segundo equipo, porque los dos todavía están en plena competición, en plena temporada y además con unos objetivos muy atractivos en el horizonte. Ayer todavía estamos temblando de lo que vimos en Somos con la clasificación del Illes Balears superando al Quesos el Hidalgo Manzanares, 2-2 en el tiempo reglamentario, tanda de penaltis 5-4 con paradón de Carlos Barrón que permitía meter en semis al equipo de Antonio Vadillo, y se va a ver las caras ahora con el Pozo Murcia. Pero también estamos pendientes del filial, del equipo de Óscar Tesías, que tiene que afrontar ya la última fase ante el gestoría Luis Mataró. El Illes Balears jugará mañana sábado a las 5 y media de la tarde en Somos. Partido, primer partido de esta eliminatoria de ida y vuelta. La vuelta se jugará el sábado 13 de junio, lo que no tengo el horario todavía, no sé si Óscar me lo va a decir ya. Óscar Tesías, ¿qué tal? Muy buenas.
3: Buenas tardes, ¿cómo estás?
2: ¿Tenemos horario para el partido de vuelta ya?
3: Bueno, pues estamos a punto de cerrarlo. Será o a las 6 de la tarde o a las 5 y media de la tarde ahí en Barcelona, en Mataró.
2: Muy bien. Bueno, ¿cómo tienes a los chicos para el partido de mañana?
3: Pues imagínate, con una ilusión bárbara, con muchas ganas de, bueno, pues de jugar con un equipo que durante la temporada ha demostrado ser el mejor equipo del grupo. Es verdad que los dos partidos nos ganaron, pero fueron resultados muy, muy, muy parejos, con un resultado muy corto. Y nada, con la convicción, con las ganas, con el trabajo, con la preparación, con, bueno, estudiando muy bien al rival. Y eso, con las ganas, unas ganas locas de poder jugar el partido, encima del escenario que vamos a poder vivir mañana, deseando que llegue ya el partido para poder competir a tope.
2: Bueno, a ver si aprovechas el chute de moral que recibimos todos ayer con el primer equipo, ¿no? A ver si se contagia también tu equipo.
3: Sí, la verdad es que fue, como comentabas, fue un partido muy parejo, un auténtico partidazo. Manzanares estuvo muy, muy bien y el Palma compitió también a un gran nivel. Y bueno, San Carlos Barrón otra vez dio espectáculo.
2: Sí, un auténtico espectáculo parando ese penalti que daba después la clasificación al Illes Balears. Bueno, ¿tu equipo llega en las mejores condiciones? ¿Crees que ahora mismo el equipo está en su prime ahora mismo?
3: Bueno, nosotros en febrero empezamos a sufrir lesiones. Teníamos dos jugadores en dinámica de primer equipo que llevaban cerca de 40 sesiones con ellos y pobrecitos los dos tienen dos lesiones muy graves. Uno de ellos le van a operar de aquí 2 semanas del cruzado.

0: pendientes a ver si se lo opera, si no lo opera, pero ya te digo que la verdad es que los dos jugadores más determinantes que tenemos llevamos mucho tiempo sin ellos. Luego también tenemos otro jugador con lesiones musculares, pero bueno, la verdad es que estamos tirando de juveniles, chicos sub-16 incluso. Tenemos a Nathan, que tiene 16 años, a Sergi y a Lucas Trujillo, de 17, que son del club, están en el equipo juvenil actualmente y llevan varias semanas en dinámica nuestra. La verdad es que están teniendo un nivel muy, muy alto. Y ya te digo que los chicos que del equipo y los que estamos incorporando están con un nivel de confianza y de competición muy, muy grande. Y vamos con todo, vamos a ver si lo conseguimos.
1: Óscar, ¿cuál es el punto fuerte del Mataró?
0: Bueno, es un equipo que maneja muy bien, se maneja muy bien en todas las fases del juego. Es un equipo que tiene alas con mucha calidad, que te fija muy bien, situaciones de uno para uno, buenos armadores de juego, se manejan bien en transiciones, incorporación del portero. De hecho, han fichado hace unos meses a un portero que estaba en primera división, en Alcira. Y es un equipo que lleva 4 años seguidos jugando playoff. Se queda a las puertas de subir. Es un equipo hecho para subir de categoría. Y bueno, es verdad que, como te decía antes, hemos tenido dos caminos diferentes en la temporada, porque ellos han tenido una competición, la verdad es que desde siempre han sido primero, nosotros hemos estado toda la temporada segundos y han sido un puntito mejor en esa competición. Pero bueno, ahora el contexto es totalmente nuevo, totalmente diferente. Y ya te digo, es un equipo top, es un equipo muy potente, pero bueno, nosotros sabemos también de sus debilidades y sobre todo creérnoslo, mirarles a la cara, competirles de tú a tú e ir a mañana a sacar el primer partido.
1: Y sobre todo un buen resultado en este partido de ida, tal y como hicisteis con el Albacete, ¿no? Esta es la situación. Intentar conseguir el máximo de goles para ir un poquito, no tranquilos porque no vais a ir, pero sí con otra situación a Mataró, ¿no?
0: Claro, eso sería ideal, pero bueno, sabemos del potencial del rival, sabemos que la eliminatoria es a 80 minutos. Nosotros el día de Albacete, la verdad que la primera parte fue una primera parte muy, muy pareja, incluso te diría que ellos estuvieron un puntito con más confianza que nosotros, pero la segunda la verdad es que le pasamos por encima. Y nuestro enfoque para el partido de mañana es exactamente igual, es decir, ser fieles a nosotros mismos, dar un partido que haya mucho ritmo, saber leer muy bien los mini partidos que habrá dentro de cada partido, que eso va a ser determinante. Manejar muy bien las situaciones de transición, que ellos también se manejan bien ahí, y a partir de ahí, ya te digo, competirlo a tope, pelearlo, y en este contexto en el que estamos, la cabecita, el corazón son muy importantes, y si manejamos bien esas variables, pues tenemos opciones.
1: Bueno, recordar que estamos en la última fase, que son seis equipos y de estos seis equipos, tres ascenderán a la segunda división. Qué bonito sería tener un primera y un segunda, Óscar.
0: Sería algo increíble. Hay que decir que la segunda B tiene 96 equipos de partida y que de esos 96 equipos solo suben 3, que realmente es muy, muy, muy difícil. Y que nosotros tenemos una media de edad, Juan, de 20 años. Es decir, es que somos niños. Y el nivel de competición que han tenido los chicos durante toda la temporada ha sido muy alto. Y ahora, pues nada, vamos a intentar ponerle la guinda al pastel y a pelearlo a tope.
1: Pues Óscar, que tengas muchísima suerte mañana en este partido de ida y lo vamos comentando a partir de la semana que viene. Ojalá consigáis un buen resultado para ir después a esa cancha Roca, el Polideportivo Ester Roca, donde se va a jugar el Gestoría Luis Mataró y el Illes Balears Palma Futsal B, el partido de vuelta el próximo fin de semana. Mucha suerte, Óscar.
0: Muchísimas gracias y un abrazo enorme para todos.
1: Gracias a Óscar Tesillas, entrenador del filial del Illes Balears Palma Futsal. Y no dejamos el Illes Balears porque quiero escuchar a Antonio Vadillo después de la clasificación del Illes Balears del Palma Futsal para las semifinales, tanda de penaltis, con muchos nervios, pero finalmente ahí estuvo Carlos Barrón, que volvió a salvar al equipo y meterlo en las semis. Vadillo.
2: Ha ganado en casa del Pozo, ha ganado en Jaén. Ha ganado en casa del Barça, empató en Inter, ha ganado en Valdepeña. Eso no es casualidad. Lo que pasa es que lo decía, yo creo que estamos muy equivocados aquí, hay un desconocimiento enorme y nos creemos que jugamos contra Manzanares y Manzanares lo ha demostrado. Es un grandísimo equipo. Les tengo que felicitar. Ha sido una eliminatoria muy, muy, muy bonita. Una pena que se tenga que decidir así, porque creo que los dos hemos merecido pasar. Y quizá hoy haya sido el partido donde se ha visto más igualdad. En todos esos mini partidos ha sido muy parejo, ¿no? Así como en otros partidos, en los mini partidos siempre había un equipo que mandaba. Hoy ha sido muy, muy parejo todo. Y es una pena que en este caso Manzanares se tenga que quedar fuera con la eliminatoria que ha hecho, ¿no? Igual que si hubiésemos sido nosotros. La verdad que les tengo que felicitar. Los dos fieles a su estilo, los dos atacando, atacando, atacando. Es que en el último momento de la prórroga hemos visto tres contraataques de gol aquí, gol allá, gol, y de seis vueltas. Bueno, y eso es lo que somos ambos equipos, ¿no? Y al final se ha tenido que decidir los penaltis. Sí, claro, evidentemente, ¿no? así como ellos pudieran.

0: alargar en el primer partido esa ventaja en el marcador, como nosotros en nuestro caso en el segundo partido, hoy no se ha podido alargar, ¿no? Entonces ha estado el partido siempre muy parejo y insisto, ¿no? Y es que los dos equipos la hemos tenido en los minutos finales un disparo de Lupán al larguero, dos llegadas bastante buenas, dos o tres incorporaciones con Denis, y ellos han tenido una falta al borde del área, falta de 7 segundos, que la hemos defendido muy bien, ¿no? Insisto, es que ha sido con muchos momentos para los dos equipos, ha sido una eliminatoria muy chula, ¿no? Yo estoy muy contento con mis jugadores, ¿no? Sabíamos de que la eliminatoria se nos había puesto muy fea con la pérdida del primer punto aquí, porque yo sabía qué equipo era Manzanares. El otro día demostramos mucho carácter, con una primera parte espectacular. Nos pudimos llevar el punto sufriendo también allí en Manzanares, y hoy mira qué difícil nos lo han puesto, ¿no? En que se ha tenido que decidir por penaltis. Sí, hombre, la verdad que sí, ¿no? Nos han empujado los momentos difíciles, nos ha ayudado, incluso después la tanda de penaltis. Siempre digo lo mismo, ¿no? Cuando Somoy se pone así, pues es un jugador más, ¿no? Es un jugador más, eso lo hemos notado, notamos el calor, notamos ese empuje, y es muy importante para nosotros. Nosotros cuando, el otro día cuando salimos más lejos, cuando fuimos a Manzanares, es verdad que un pabellón más de capacidad más reducida que este, pero totalmente lleno desde una hora antes, y es complicado, y la afición es que ayuda mucho, ¿no? El factor cancha se hace importante también por eso, ¿no? Por la ayuda de la afición. Hoy agradecer a nuestros aficionados, agradecer a Somoy este empuje y esta ayuda. Bueno, y ellos también, ellos ganaron ayer a falta de 2 segundos. Hay que prepararlo, descansar ahora y prepararlo bien.
1: Preparar bien el partido será ante el Pozo de Murcia, al mejor de tres. El primer partido se jugará este domingo a las 7:30 de la tarde en la cancha del equipo murciano. El segundo partido está programado para el miércoles a las 9:00 p.m. aquí en Somos, ante el Pozo Murcia. Y si hay un tercer partido, se jugaría el sábado, día 13 de junio. Vamos con el héroe del partido, cómo no, Carlos Barrón.
2: Sabíamos que enfrente tenemos un gran rival, nos sacó el primer punto aquí en casa, aquí nos costó a las mil maravillas muchísimo, y hoy pues mira, en los penaltis, un partido muy igualado. Es verdad que en la primera parte los dos goles, yo creo que nos falta un poco de contundencia, pero mira, ahora es momento de descansar, que nos viene una semifinal muy bonita. Yo creo que son los grandes ganadores de este partido, de esta eliminatoria. Hoy lo necesitábamos, AME está en todo momento, y yo creo que ese feedback que tenemos con la afición, creo que es lo que nos hace disfrutar en cada momento. Bueno, antes no las paraba, no ganamos ninguna. Ahora, oye, pues mira, la estamos sacando adelante. Es verdad que es una moneda al aire, pero sí que es verdad que es momento de... Tenemos a Alberto, que hace un scouting increíble. Lo tengo que darle las gracias a él, porque él me hace mucho una simbiosis entre él y yo de cómo hay que, cómo los para, cómo los tira uno y esto. Entonces le tengo que agradecer todo esto a Alberto. Sí, hombre, nosotros realmente teníamos la responsabilidad de sacar esta eliminatoria. Creo que no me gustan las de favoritas, pero sí que es verdad que el Palma tiene que aspirar a eso, semifinales, final. Entonces, para nosotros, si no llegamos a pasar a esas semifinales, iba a ser totalmente un fracaso, ¿no? Entonces, ahora tenemos un Pozo que se ha mostrado intratable en Liga. Es verdad que es playoff, que es otro tipo de competición, así que vamos a jugar nuestras cartas y ir a por todas.
1: Pues es lo que dice Carlos Barrón, el Capi. Gracias a él, su equipo, el IES Baleares Palma Futsal, va a jugar las semis ante el Pozo de Murcia. Mucha suerte, la otra semi son Barça Movistar. Mucha suerte para el IES Baleares, que a partir de ahora, pues tiene que competir a un alto nivel, porque el Pozo se lo va a poner muy, pero que muy complicado. Dejamos el fútbol sala y nos centramos ahora en la selección española femenina, que va a jugar esta noche en Somos. Será a las 9:00. Un partido muy importante ante una potente selección como es la inglesa, que además está liderando el grupo ahora mismo de clasificación para el Mundial de Brasil 2027. Tiene 12 puntos Inglaterra, España tiene 9, 3 tiene Islandia, 0 tiene Ucrania, que son los el grupo 3 donde está la selección española. El partido de ida acabó con 1-0 con victoria de Inglaterra, por tanto España está obligada hoy a ganar por más de un gol a esta selección para colocarse como primera de grupo en este grupo y clasificarse directamente para el Mundial, porque luego ya el siguiente partido es ante Islandia y se supone que no habrá ningún tipo de dificultad para que España gane el partido. En caso contrario, en caso de que empate Inglaterra o gane Inglaterra, pues habrá la opción de disputar la repesca con otras selecciones. Vamos a escuchar lo que decía Mariona Caldentey, la jugadora mallorquina, que hablaba de esa sensación especial de jugar aquí, en casa, en Somos, de volver a tu tierra y sobre todo ante una gran afición que seguro estará esta noche en Somos, porque no siempre viene la selección española femenina.
3: Pues bueno, súper especial. Obviamente estamos muy, muy contentas de estar aquí. Es un privilegio y, como has dicho, además creo que es el mejor partido de selecciones que podemos jugar a día de hoy. Así que creo que el partido se vende solo. Y bueno, sabemos que tenemos que ganar, que hacerlo por 2 goles. Así que creo que hay suficiente motivación para las mallorquinas y para el resto para salir a hacer un buen partido. Sí, crec que sobre el dia que vaig jugar a Mallorca deu fer 12 anys o així, així que ja te pots imaginar per jo, per la meva família, pues, òbviament és un dia superimportant i aquests dies pues, estan anant molt ràpid i s'estan fent curts, però no, supercontentes, les quatre, la resta també estan contentes d'estar a Mallorca, sabent que és un puesto molt privilegiat, però bueno, concentrades sobretot en poder guanyar en la terra i poder classificar per Mundial. Bueno, con mucho respeto hacia Inglaterra por todo lo que han hecho, por lo duro que ha sido jugar contra ella. Sabemos que los partidos siempre están igualados, pero no sé si revancha o no, pero con ganas de estar en el Mundial cuanto antes posible y sabemos que eso pasa por tener que ganarles. Estamos en casa, creo que el equipo está muy bien, llegamos pues con mucha gente y pocas bajas, que eso también siempre suma y bueno, como he dicho, a intentar ganar por 2 goles sabiendo y respetando lo que tienen, pero creo que si algún equipo puede hacerlo, pues es España. Bueno, se prepara como preparamos todos los demás. Creo que somos una selección que le gusta dominar, que le gusta atacar y que le gusta meter goles, así que no hay nada especial en ese sentido. Queremos, obviamente, intentar meter el primero cuanto antes, pero sabiendo que bueno, que también puede ir por momentos y que tenemos mucha calidad y mucho gol arriba y que al final nuestra intención siempre es ganar y atacar, así que no hay nada diferente en ese sentido. Sí, a ver, les hemos ganado en el pasado y eso también nos da confianza, pero es verdad que es un equipo que siempre nos cuesta porque es duro, es muy difícil jugar contra ellas, tienen una seleccionadora que también siempre plantea los partidos muy bien, un equipo muy bueno. Pero bueno, tenemos la confianza de que les hemos ganado. Ya sabéis que este equipo es ambicioso. Siempre cuando perdemos, pues hacemos autocrítica, intentamos mejorar y ojalá mañana nos salgan bien las cosas porque creo que lo merecemos. Bueno, en cuanto a la pregunta de Aita, obviamente, pues súper contentas de tenerla de vuelta. Ha sido un año duro para ella, una baja importante para nosotras, pero bueno, está de vuelta y eso es lo más importante. De mi rol, luego si quieres le preguntas a Sony. ¿Y cómo llegamos? Pues obviamente han sido 4 veranos consecutivos compitiendo y es verdad que estamos a final de temporada, pero este tipo de partidos, da igual cómo estés, vamos a estar al nivel seguro. Luego ya después del siguiente partido ya habrá vacaciones y ya pensaremos en eso, pero creo que motivación y ganas y fuerza no nos van a faltar. Sí, obviamente sabemos que eso, por desgracia, forma parte del fútbol. La gente entra y sale y creo que lo importante es el grupo que tiene España, con mucha gente preparada para competir, pero obviamente pues tener a esta gente que, aparte de ser pues muy buenas jugadoras, son líderes para el vestuario, pues es súper importante y creo que por eso estamos en un buen momento. Estos entrenos han ido bien y tenemos muchas ganas, así que ojalá mañana pues se demuestre todo eso. Pues mira, justo con estos días íbamos hablando, ¿no?, con lo rápido que cambia y creo que las veteranas o las que llevamos más tiempo aquí, que hemos vivido ese cambio, pues a las jóvenes les intentamos pues precisamente hablar de eso, de todo lo que ha costado, de cómo ha cambiado, que hay que valorar, que es una suerte que ellas estén acostumbradas a jugar delante de estadios llenos, pero creo que es importante que no se olvide de dónde venimos. Y obviamente sí que lo valoramos y creo que cuando te vas haciendo mayor y ves que cada vez queda menos, lo valoras aún más y creo que es importante que transmitamos eso a las nuevas generaciones. Bueno, muchísima gente y obviamente pues va a estar toda mi familia, mis amigos. Como he dicho, debe hacer como 12 años que no juego en Mallorca, pero supongo que la persona más feliz va a ser mi madre, seguro. Bueno, pues seria espectacular. El fet ja només de ser aquí pues, me fa super d'il·lusió. Jo era sòcia del Mallorca quan era petita, venia cada cap de setmana en sobús des de Felanitx amb les meves amigues i òbviament mai m'havia imaginat que pues, un dia podria estar jugant en la selecció espanyola i bueno, pues, és una sort, és un privilegi, ho estem disfrutant en el màxim i ojalà pues, ho podem tancar amb una victòria. No sé, esa es difícil. Yo creo que las que somos de pueblo quizás hace que enganche más gente. Yo sé que de Felani va a venir muchísima gente, pero Cata ha estado haciendo campaña en Portol también, así que habrá que hacer recuento. No, como has dicho, para eso queda mucho. Lo que queremos es estar clasificadas para ese Mundial cuanto antes y eso pasa por ganar mañana a Inglaterra. Como he dicho antes, máximo respeto, creo que son... Bueno, las recientes campeonas, así que sabemos que no es fácil, pero solo pensamos en el partido de mañana. Bueno, yo creo que Inglaterra, juegue quien juegue, siempre tiene la misma intensidad. Han estado Lauren James, El Atún, Lea Williamson, han estado fuera y Inglaterra ha seguido compitiendo y ha seguido ganando. Obviamente son jugadoras importantes para ellas, pero creo que son un bloque que trabaja muy bien como equipo y que... Pase lo que pase, siempre saben competir el partido de principio a fin. Seguro que mañana será un partido difícil. Sí, nosotras ahí en el club ya hacemos la broma de ya o jugamos otra vez. Estamos un poco, así entre comillas, cansadas de vernos las caras, pero creo que es el partido más bonito que se puede jugar. Hay mucha rivalidad, mucho respeto, pero bueno, ha tocado así y una vez más pues, el objetivo es salir y ganar mañana. Bueno, creo que obviamente nosotras nos sentimos cómodas cuando podemos dominar el partido y atacarlas y creo que a partir de ahí es muy importante pues, saber hacer la presión tras pérdida y cortar contras para que ellas pues, no nos puedan hacer daño y el ABP y balón parado pues obviamente también sabemos que son fuertes y creo que esas pues, van a ser las claves.
1: Pues ahí estaba Mariona Caldente y la jugadora de Felanitx, ahora en el Arsenal, diciendo que le ve las caras constantemente a las que va a tener enfrente esta noche, ¿no? En el partido que se va a jugar en Somos, porque juega en Inglaterra y va a coincidir con muchas de las compañeras que tiene habitualmente en Inglaterra. España tiene que ganar, sí o sí, y al menos por más de un gol, ¿eh? Tiene que al menos marcar dos golitos de diferencia ante Inglaterra para liderar el grupo. Escuchamos a Sonia Bermúdez también, a la seleccionadora.
4: El jugar en casa, yo creo que también es importante, vamos a tener el apoyo del público, pero a nivel táctico evidentemente queremos ejecutar bien el plan de partido y a partir de ahí pues intentar ganar los tres puntos. Bueno, la idea yo creo que es intentar estar en todos los sitios de España, queremos llegar a todos los públicos, a todas las ciudades, en este caso pues tenemos cuatro mallorquinas que creo que también nos han ayudado muchísimo a que la gente pueda venir. La ciudad es espectacular, estamos en un sitio fantástico, las instalaciones, bueno, desde aquí dar las gracias a la Federación, al Mallorca, porque hemos estado espectacular y bueno, nos quedan todavía unos días, ojalá mañana este campo nos dé suerte para ganar. Nada, con mucha tranquilidad, evidentemente estamos aquí para hablar del partido de mañana, yo creo que el momento del club pasó, entiendo tu pregunta, pero es verdad que estamos muy centradas en el partido de mañana contra Inglaterra. Pensamos en eso, el grupo está bien, está alegre, está feliz, así que con ganas de que llegue mañana. Nada, estamos encantados de tener a Aitana. Sabemos que viene de una lesión dura y bueno, como ha dicho un poco Mario, ¿no? El recuperar un poco a todas esas jugadoras que han pasado por lesiones, estamos contentos de tenerlas con nosotras. Y bueno, evidentemente tendréis que esperar a mañana, las jugadoras lo tienen que saber antes que vosotros, así que nos queda un entrenamiento todavía por delante, coger buenas... sensaciones, buenas distancias con el campo y hay que esperar a mañana. Bueno, para mí máximo respeto, creo que es una referente, siempre que me preguntáis por ella es un ejemplo donde mirarse, ha conseguido muchísimas cosas y bueno, mañana somos rivales, así que espero que podamos ganar. Bueno, las cuentas no te hacen ganar partidos, lo que te hace ganar partidos es salir mañana, competir al máximo nivel, intentar ser muy eficaces en el ataque, defender bien, corregir esas transiciones que nos puede hacer Inglaterra, estar bien en ABP y a partir de ahí son partidos que los dos equipos tienen grandísimas futbolistas, máximo respeto y sobre todo intentar pues, ser, lo que digo, muy eficaces arriba para poder ganar el partido. Bien, bien, es una jugadora que conocemos perfectamente de categorías inferiores. Yo desde que entro en selección cuento con ella desde sub-19, la conozco muy bien, es una jugadora con mucha velocidad Y bueno, pues se ha ganado día a día el estar en la selección. Que es
1: habla de Lucía Corrales.
4: Y bueno, lo que siempre decimos de las jóvenes, lo difícil no es llegar, es mantenerse y bueno, pues tienen un reto muy bonito por delante. Pero bueno, estamos encantadas de las cuatro mallorquinas de que mañana puedan tener aquí a su gente. Mira, cada partido es un mundo, así que mañana será un partido muy disputado, muy igualado. Siempre se decide por pequeños detalles y nos imaginamos un partido mañana así. Sabemos que tenemos que sumar los tres puntos para cumplir el objetivo que queremos, que es pasar como primeras a ese Mundial tan deseado. Bueno, se espera con tranquilidad al final. Hemos hecho buenos días de entrenamiento, están todas las jugadoras disponibles, así que con ganas de que llegue mañana, tomar decisiones de quién va a jugar. Y como digo, cada partido es diferente y sabemos todos y todas las jugadoras, sobre todo y nosotros, que hay que ganar sí o sí. Bueno, yo creo que han estado muy bien. Yo estoy encantada de que puedan estar aquí, que puedan estar su familia cerca, que puedan ir a verlas. Encima, se han volcado para ayudar a vender entradas. Creo que eso dice mucho de cómo son. Y bueno, pues van a tener a mucha gente animándolas. Así que nada, han estado muy bien, son muy alegres. Así que suma muchísimo al grupo. Las he visto muy bien a las cuatro, la verdad. No, con ganas de que llegue mañana, como he dicho. Queremos hacer un buen partido, somos conscientes de que tenemos que sumar de tres, no solo estos tres, sino también los tres de Islandia. Así que pensando única y exclusivamente en mañana, en dar todo lo que tenemos para poder ganar el partido y estamos todos mentalizados de que así tiene que ser para cumplir el objetivo, como he dicho antes. Nos imaginamos diferentes situaciones de partido. Inglaterra tiene jugadoras para dominar diferentes registros, para venir a buscarte, para echarse en bloque bajo, para transitarte. Bueno, intentaremos contrarrestar eso. Mañana, intentaremos tener el balón, que es nuestra identidad, y sobre todo intentar ser muy eficaces arriba. Creo que allí nos falta un poquito de eficacia de cara a gol y poder corregir esas situaciones defensivas. Presión tras pérdida, creo que estuvimos muy bien. Intentar ganar esas segundas jugadas. Bueno, ellas estarán igual. Creo que son partidos muy bonitos de ver, muy disputados, pequeños detalles. Y bueno, pues veremos mañana cómo salen ellas y cómo salimos nosotras. Bueno, yo creo que intentas pulir todo lo que se puede, ¿no? Evidentemente no hay muchos días para trabajar, pero sí que, bueno, intentar corregir pequeños detalles que espero que mañana podáis ver. Y eso querrá decir que ha ido bien y que hemos conseguido los tres puntos, que es lo que queremos para mañana.
1: Pues es lo que comentó en sala de prensa Sonia Bermúdez en la previa de este partido que se va a jugar esta noche en Somos entre España e Inglaterra. Hemos escuchado a Mariona y también a la seleccionadora. Suerte para Cata, para Mariona, para Patri y para Lucía, que van a estar presentes hoy en el combinado buscando el primer puesto en el grupo. Venga, pausa y hablamos de pádel y además hablaremos de pádel y quizás también de fútbol, porque tenemos que hablar con Marcos Martín de la Fuente, francés.
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1: Pues nos metemos de lleno ya en el mundo del pádel y vamos a saludar a varios protagonistas en esta jornada, una jornada en la que la actualidad internacional está pendiente del Major de Italia, de Premier Padel, que se está jugando en estos instantes. Y hay que destacar que nuestra menorquina, Gemma Triay, ha conseguido meterse en las semifinales. Le ha ganado a Tamara Icardo y a Claudia Jensen por 3-6. Perdieron el primer set, pero ganaron los dos siguientes, 6-4 y 6-3. Y nuestra Gemma y Brea están ya en semis esperando rival, que tiene que salir del partido entre Rodríguez Camacho del Dal Pozo y Claudia Fernández y Sofi Araujo. Así que pendientes de esta situación. Después lo comentamos. Vamos con nuestro primer protagonista, un trotamundos, un hombre que lleva el pádel por todo el mundo y además lleva prestigio también de los entrenadores de Baleares, porque bueno, está dirigiendo selecciones importantes, ha estado en países ofreciendo su nivel, sus conocimientos, y eso es un halago para los mallorquines, para los que vivimos aquí, porque también sabemos jugar a pádel, ¿o no? Ari Moya, ¿qué tal? Muy buenas.
13: Hola, buenas, ¿qué tal? ¿Cómo estamos? ¿Sabemos? Me ha gustado lo de trotamundos, ¿eh?
1: Eres un trotamundos, Ari. Es que no paras, eres un culo inquieto.
13: Sí, eso sí. Eso sí, no te voy a engañar.
1: Eso sí. ¿Dónde te pillo a esta hora de la tarde? A ver.
13: Pues ahora me pillas aquí en Mallorca.
1: ¡Hombre!
13: Ahora me pillas aquí. Sí, acabo de salir de la pista hace nada. ¿Mm? De entrenar con Sofi y nada. Break para comer y otra vez.
1: ¿Qué tal está Sofi?
13: Pues, a ver, estaría más contenta si siguiese en Roma.
1: Ya.
13: Pero está bien, está contenta, está jugando bien, los resultados están saliendo, o sea que bien.
1: Bueno, ¿cómo lleva la temporada, Sofi, Ari?
13: Bien, muy bien. Tampoco, no sé si visteis algo en redes sociales, pero bueno, el tema este de los puntos y demás, que es un poco, hay un poco de polémica ahí. Pero bien, está contenta porque está saliendo, bueno, está saliendo de previa en todos los torneos, en casi todos, pero está pasando la previa y en la mayoría además ganando un partido de cuadro y la segunda ronda pues compitiendo. O sea que bien.
1: Hay un poco de lío con eso de los puntos en Premier, ¿eh? Es tremendo. Hay unos líos.
13: Sí. Bueno, algo a lo mejor con un poco de suerte para el año que viene lo reajustan.
1: Bueno, a ver si lo arreglan. A ver, estuviste en Alemania. ¿Lo de Alemania sigues o ya lo dejaste?
13: No, lo de Alemania no pude continuar por un tema de compatibilidades.
1: Vale. Compatibilidades laborales en este caso y profesionales.
13: Correcto.
1: ¿No? Vale,
13: correcto.
1: Llevabas la selección femenina, ¿no?
13: Exactamente. Vale. Sí, pero este año he tenido que cancelarlo.
1: Vale. Después Arabia Saudí.
13: Estuve el año pasado en Arabia Saudí, correcto. Y también por temas de compatibilidad he tenido que dejarlo.
1: Jolín.
13: Nos hemos ido más lejos, Juan.
1: Ya lo sé. Siguiente paso. Indonesia.
13: Ahí estamos. Ahí estamos, sí.
1: Porque no hay más lejos, porque si no también te irías, porque ahora ya no hay más lejos. Ya
13: no, yo sí, no sé si queda, no sé si más lejos hay algo o no.
1: En Marte a lo mejor.
13: En la Antártida o algo así, no sé.
1: Sí, no sé, en algún sitio sí. De estos. A ver, Indonesia, ¿cómo sale este proyecto? A ver, Ari, explícame, ¿cómo acabas en Indonesia? A ver.
13: Pues... Fue algo un poco curioso. Empezamos unas... A través de un contacto, pues empezamos a hacer unas conversaciones para... Ellos estaban muy motivados por enseñar a sus técnicos. Entonces, las primeras conversaciones fue en esa línea, ¿no? En hacer cursos de formación. Ellos, otra vez ellos conocían o sabían que yo llevaba muchos años haciendo la formación aquí en Baleares, que en una federación, que no era algo privado... Que la gente, que obviamente España es un referente total y absoluto, entonces eso pues es da valor.
1: Sí.
13: Y empezamos a hablar de esto, y en una conversación tras otra, pues salió, oye, y si queremos llevar el equipo nacional a la cabeza de Asia, ¿estarías dispuesto a unirte al proyecto? Y dije, bueno, pues. Hay que negociarlo, hay que hablarlo, porque obviamente yo tenía ese compromiso con Alemania que no podía romper por nada. Y bueno, al final sí que estoy, bueno, me ofrecieron pues llevar el equipo nacional, masculino, femenino, llevar la formación del país y además, bueno, una pequeña ayuda dentro de la federación pues a asesorarlos, por llamarlo de alguna forma, ¿no? Entonces el proyecto era más... más grande, más amplio, cogía más puntos que en tanto en Alemania como en Arabia Saudí y obviamente pues me pareció muy interesante y como tú dices, pues es un país nuevo por conquistar, ¿no? Como en el RISC.
1: Exacto, para ponerle la bandera Ari Moya, ¿no? En la banderita de Ari ahí en ese país.
13: Exacto.
1: ¿Qué te va a implicar esto a nivel profesional? ¿Cuánto tiempo te va a obligar a estar allí en Indonesia?
13: Bueno, yo hay cosas que las trabajo desde aquí, sobre todo esa parte de asesoría o ayuda, obviamente. Luego, pues tenemos programados, pues ahora a final de mes voy para allá a hacer 2 días de entrenamientos con los posibles candidatos a la selección nacional. Y luego ya hacemos una semana de curso de formación. Tenemos previsto hacer 1 o 2 cursos más de formación. Y los cursos son una semana. Y luego, pues sí que voy a ir, pues esto, una vez cada 2 o 3 meses a hacer entrenamientos de allí con los chicos de la selección. Y a jugar las competiciones que nos toquen. Ahora me parece súper, súper interesante las dos que tenemos en el horizonte. Que la primera es... los Juegos Olímpicos Asiáticos, que es como el pre de los Juegos Olímpicos, que esperemos que en algún momento a corto plazo el pádel sea un deporte olímpico.
1: Eso es.
13: Claro. Ahora, en lo que eran los Juegos Olímpicos Asiáticos o Juegos Olímpicos Europeos, han introducido el pádel. Creo que también en América, creo, pero no estoy seguro, pero han introducido el pádel, o sea que es como un primer paso. Y este torneo me parece pues algo espectacular para vivir, ¿no? Es un previo a los Juegos Olímpicos. Y luego en noviembre pues tenemos la clasificación para el Campeonato del Mundo. Que ojalá pues podamos clasificar, claro.
1: ¿Te has encontrado ya trabajo hecho? Es decir, ¿ya hay una base ahí de selección, tanto masculina como femenina, o está todo manga por hombro?
13: Medio. A ver, está todo manga por hombro, pero sí que es cierto que los jugadores que a priori son mejores, no todo, bueno, las chicas un poquito más, está bastante claro, ¿no? Hay un escalón de las chicas que juegan un poquito mejor a la segunda línea. Los chicos sí que está un poquito más complicado porque hay jugadores que tienen más experiencia y ya han jugado torneos internacionales, pero sí que hay jovencitos que empujan. Bueno, como pasa en todo el mundo, vamos.
1: Ya. Vale, o sea que no. Bueno, hay cosas por hacer, pero evidentemente hay materia prima, ¿no? Que es lo que siempre se suele decir. Sí. Hay materia prima para trabajar, ¿no?
13: Sí, eso sí. Lo que faltan allí son, me diría yo que son entrenadores para poder hacer allí un seguimiento, para poder trabajar bien y demás.
1: ¿Y de instalaciones? ¿Y de instalaciones? ¿Cómo está eso, Ari?
13: Las que tenemos en Mallorca multiplicado por 10.
1: ¿Por 10?
13: Por 10. Es una barbaridad la cantidad de clubs que hay. Es cierto que muchos de los... Sí. Es cierto que muchos de los clubs, por no decir casi todos, son 4 o 6 pistas. No hay clubs muy grandes, pero hay muchísimos clubs, muchísimos.
1: Y es como...
13: Me quedo alucinado.
1: Y es como aquí, Ari, también es social, es decir, se reúne la gente después de jugar partidos y tal. ¿Es social
13: también? Sí. Es muy social. De hecho, te diría hasta que más. Hay mucha gente que, por ejemplo, reserva 3 horas de pista, se juntan en 2 pistas y son 14, y mientras van jugando, pues mientras unos juegan, otros comen, y unos beben, y uno no sé qué, y esto se hace muchísimo, muy social.
1: Estamos ante un mercado emergente, entiendo yo, ¿no, Ari?
13: Sí. Bueno, de hecho, Indonesia es uno de los países que más ha crecido el pádel, o el número de jugadores y número de pistas en los últimos años. Uno de los que más.
1: Jolín. Bueno, pues entonces mejor te lo pone, ¿no? Es decir, más facilidades para ti. ¿Y afición? ¿También tiene afición? Es decir, ¿tiene seguimiento la selección, por ejemplo?
13: Sí, muchísimo. Los torneos, yo la primera vez que fui hace, creo que 2-3 meses, la primera vez que fui, cuando fui para ver un torneo, y la verdad es que me sorprendió la cantidad de... Me sorprendió el nivel, lo primero, y luego me sorprendió la cantidad de gente... Que estaba viendo el torneo, pero una barbaridad. Ahora, por ejemplo, estuve allí hace 15 días que se jugó un CIP bronce y estaba la pista a reventar. O sea, la pista central, tenía un club con una pista central y estaba llena de gente, muchísima.
1: Jolín. Oye, lo de ir para allá, ¿cuántas horas de vuelo son? Un montón, ¿no?
13: Un día.
1: Un día entero, ¿no?
13: Un día entero, sí.
1: ¿Dónde haces escala? ¿En Qatar o dónde haces escala?
13: Pues ahora la última vez que fui, obviamente me tuve que parar en Madrid, Madrid-Abu Dhabi y Abu Dhabi-Yakarta. Ahora con un poco de suerte hay una compañía que abre directo Mallorca-Abu Dhabi y eso me va a quitar un par de horas de vuelo, pero bueno, es un día para ir y uno para volver.
1: ¿Y vas a tener casa allí? ¿Tu vida cómo va a ser ahí?
13: Bueno, allí, pues igual que cuando he estado viajando a Dubái o Abu Dhabi, pues allí de momento he estado en un hotel. Sí que es cierto que me han dicho que en principio iba a estar un apartamento, pero bueno, también depende un poco, porque ahora, por ejemplo, en el FIP al que fui, no fue exactamente en Yakarta, fue en otra ciudad, entonces ya no es la capital, fuimos a otra ciudad, entonces hay que manejarlo ahí.
1: ¿Y con qué idioma?
13: Con la maleta, vamos.
1: Con la maleta. ¿Y con qué idioma hablas allí? ¿Qué idioma se habla?
13: Inglés. Bueno, yo inglés. Ellos hablan el idioma de allí, pero todo el mundo... Eso ya me supera.
1: Te haces entender, ¿no? Desde luego te haces entender, ¿no?
13: Sí. A ver, casi todo el mundo habla inglés perfecto.
1: Jolín. Pues vaya aventura, Ari. Ya es lo que te faltaba. Es Indonesia. Es que es tremendo. Yo creo que eres un afortunado, ¿eh? Eres un auténtico afortunado, que también te lo has ganado a pulso y trabajando, evidentemente, con tu nivel y con tu trabajo, tu experiencia, pero eres un afortunado del pádel, ¿eh? Poder practicar pádel y visitar todo este tipo de países con su cultura, etcétera, es increíble.
13: Totalmente. O sea, yo ahora creo que en estos últimos 2 años, que obviamente, o 3 tal vez, ¿no? Pero en estos últimos años que el pádel se ha internacionalizado tanto, globalizando tanto... Pues a base de empujarlo, ¿eh? Tampoco no es que sea nada gratis, pero a base de empujarlo y de ir a buscarlo, pues he conseguido pues ciertas experiencias en diferentes países y demás. Y sí, pues la verdad es que me considero un afortunado de poder viajar tanto, conocer tantas culturas diferentes, países diferentes, ciudades diferentes. Y todo a través de un deporte que me encanta.
1: Creo que en el FitPoint han puesto una foto tuya para recordarte, ¿no? ¿Es así?
13: Sí, me parece que sí, casi casi. La tenemos ahí en el mural.
1: Sí, en el mural, en la entrada. Este es Ari Moyá, sí. Un entrenador de aquí y tal, sí. Que trabajó muchísimo, llevó nuestros equipos ahí en la élite, pero ya no está por aquí, ya no contamos
13: con él. A ver, la verdad es que sí que es cierto que ahora este mes de junio, bueno, medio... Este mes pasado, porque ahora he estado fuera bastante tiempo, he estado 2 semanas y media fuera, y ahora vuelvo a enganchar, y me queda un mes por delante un poco peleón. Pero bueno, siempre que estoy aquí estoy en el club, la academia estoy encima de la academia igual, o sea que tampoco no es... cuando estoy, ¿no? Y también, por suerte, obviamente, cuento con un equipo genial que sin ellos pues no podría hacer todas estas aventuras.
1: Vale. Allí te vas solo, ¿no? A Indonesia vas solo, ¿no?
13: Sí.
1: Sí, vas solo. Perfecto. También estás en la federación. Estás en la dirección técnica, con los cursillos y tal. También estás por ahí, ¿no? Paco también te da trabajo, ¿no?
13: Bueno, sí. A ver, aquí en la federación... Sí, llevamos junto con Adro, llevamos sí. La parte de formación. Y bueno, pues muy bien, contentos. Ahora tenemos presente aquí a la vuelta de la esquina, tenemos un nivel 1 este mes que viene, de julio. Y luego teníamos un nivel 2, pero hemos tenido que aplazarlo un poquito, lo haremos en septiembre, o sea que bien. Contentos también.
1: Ajá, sí, porque estaba previsto un nivel 2 para este fin de semana, pero creo que se aplazó.
13: Sí, lo hemos aplazado un poco porque, bueno, verano es un poco más complicado.
1: Buf, espectacular. La verdad es que hablar contigo es un placer, Ari, y cada vez nos cuentas historias increíbles. Tu periplo por los distintos países es espectacular y además nos cuentas cosas del pádel de allí y conocemos un poquito más la progresión, la ampliación que tiene este deporte en el resto de países. Ari, muchísimas gracias por atendernos estos minutos y volveremos a hablar, porque quiero que me cuenten más cosas de Indonesia cuando estés por ahí, incluso en directo. ¿Qué diferencia horaria hay ahora mismo?
13: Hay 5 horas.
1: ¿5 horas más o menos?
13: Allí son 5 horas más.
1: Allí son 5 horas más. Vale, entonces sí. No, nos vendría bien para hablar contigo. Entonces será de tarde allí, ¿no? O sea, podremos hablar contigo.
13: Sí.
1: Ah, perfecto, perfecto. Sí. Lo digo porque algún día te pegaré un atraco, ¿vale?
13: Por supuesto. Yo sabes que siempre encantado de que me llaméis, encantado de contaros mis aventuras y un placer, ¿por qué no?
1: Un placer hablar contigo, como siempre. Ari Moyá, muchísima suerte y gracias.
13: Muchísimas gracias, gracias.
1: Gracias a Ari Moyá, un entrenador de lujo que pasea por el mundo su conocimiento y es un lujo porque además es de la tierra y es un entrenador absolutamente de prestigio. Vamos a hacer una pausa y nos vamos a ir a Zaragoza porque está el Campeonato de España de Veteranos y quiero hablar con Marcos Martín de la Fuente Francés, que es... Fue jugador de fútbol, amigo mío desde hace muchos años, con el Mallorca, luego con el Sevilla y ahora está en Sacabana y va a representar a Sacabana en este Campeonato de España. Venga, voy a buscarlo.
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16: Hola padeleros, otra vez más os vamos a dar información de todo lo acontecido en el pádel federado aquí en la Federación de Pádel de las Islas Baleares. Este pasado fin de semana se han disputado las fases finales de la Liga FEPIP en Menorca en varios clubes y en Mallorca, en la zona de Calamillor. Queremos agradecer a IS Mallorca el exitazo que ha tenido la fase final de Mallorca con esa pista centrada en la playa. Ahora, los ganadores de cada categoría tendrán que disputarse el pase al Campeonato de España en la Final Four que se celebrará el 20 de junio en Palma Pádel. Y este próximo fin de semana tenemos dos torneos. Uno de menores, que es la sexta prueba del circuito Betravel en competición por equipos. 14 equipos que se han inscrito participarán en el Mallorca Padel Indoor. Son equipos infantiles, cadetes y junior. Y también tenemos la quinta prueba, torneo Asepsia, en Udir. 90 parejas se han inscrito para competir en esta prueba bronce. Y por último, hemos abierto las inscripciones de un nuevo curso de monitor nacional nivel 1 que se realizará en la isla de Mallorca este próximo verano. Así que, si estás interesado, métete en la web de la federación y ahí te puedes inscribir. Nada más, hasta la semana que viene.
1: Pues ya habéis escuchado toda la actualidad que nos repasa Paco Sanz, el presidente de la Federación Balear de Pádel y también vicepresidente de la Española. Paco está por todo y está dando también información de todo lo importante. Venga, vámonos a Zaragoza porque ahí se va a disputar, se disputa desde hoy ya el Campeonato de España por equipos de veteranos de segunda, de tercera y de primera categoría. Hablaba la semana pasada con Chisco Monterde de Prince Hotel, también con Mateo Palmer del Prince Padel y hoy quiero hablar con un jugadorazo de fútbol lo era. De pádel me dicen que juega fenomenal también. Y juega en este caso en el Poliesportiu Sacabana, en el Nou Poliesportiu Sacabana, que es el equipo que también participa en este Campeonato de España en segunda categoría. Don Marcos Martín de la Fuente Francés, ¿qué tal?
17: ¿Qué tal? Buenas tardes.
1: Buenas tardes, Marcos. ¿Cuánto tiempo? Todavía recuerdo esa final que vivimos de la Copa del Rey de Mestalla. Estabas tú conmigo de comentarista, con Miguel Bestar, con Paquete Higuera, y vivimos esa gran final de la Copa del Rey a través de Última Hora, que estábamos en aquel momento en Última Hora Radio. Bueno, la verdad, espectacular, Marcos. Me acuerdo de aquello como si fuera...
17: Bueno, ya han pasado años, sí. Ya casi 30.
1: Han pasado 30, qué viejos somos, es que es tremendo. Oye, que juegas muy bien a pádel, me dicen.
17: Qué va, mira, los que has nombrado antes sí que juegan realmente bien. Yo hago lo que puedo, yo intento defenderme y ya está. Nada más, que va. Los que has nombrado al principio como presentación, eso sí que juegan realmente bien.
1: Bueno,
17: no tanto ni mucho menos.
1: Hombre, Chisco Monterde juega muy bien, Mateo Palmer también juega muy bien.
17: Por eso te digo, hombre, hay que saber dónde está cada uno, es importante.
1: Claro que sí, pero bueno, tú, ¿cuándo empezaste a jugar a pádel? ¿Cuándo dejaste el fútbol?
17: Sí, bastantes años después, a lo mejor en el 2014, 15, por ahí, sí, no recuerdo exactamente.
1: ¿Y te
17: no
1: llevaron...
17: lo recuerdo exactamente tampoco.
1: Y te llevaron engañado a la pista, supongo, ¿no?
17: Me gustaba jugar a tenis, a mí me gustaba jugar a tenis y tal, y digo, bueno, pues me gustaba jugar a tenis, lo que pasa es que el tenis, pues... pues como que costaba más encontrar parejas. Un día me dijeron, oye, quiero jugar a pádel, y yo decía, pues es que yo no tengo ni idea, no, pásate, tal, a lo mejor te gusta, no sé cuántos. Y dije, bueno, pues iré. Un día me llevaron casualmente al club de Sacabana,
1: sí.
17: Y bueno, y me resultaba más cómodo, sobre todo me resultaba más cómodo. No tenía que buscar ni pareja ni nada. Te llamaban, oye, pues juega mañana con tal. Y yo decía, bueno, pues venga, pues mañana a tal hora, tal. Y la verdad es que me empezó a resultar más fácil, más cómodo. Y nada, pues poquito a poco pues me fui introduciendo.
1: ¿Y de qué juegas? ¿De drive o de revés?
17: Como decía un ex compañero mío, soy ambitorpe.
1: Ambitorpe.
17: Vea.
1: Qué bueno.
17: Pues yo soy de eso, más o menos. Juego igual. Me da igual, donde me pongan.
1: donde me pongan.
17: Tampoco, a lo mejor juego un poco más en la derecha, porque hay gente que juega más en el revés y ya está.
1: ¿Y cuál es tu especialidad? Sí, pues no. ¿Y tu especialidad en la pista cuál es?
17: Pues hacer lo que se pueda, ¿no? Como se suele decir, luchar y hacer lo que... luchar, intentar pues hacer los partidos difíciles, ser un rival difícil, ¿no?
1: Ah, pero ¿qué tiene?
17: Y a base de
1: ¿pero qué tiene?
17: Y a base de trabajo, pues...
1: ¿Qué tiene? ¿Remate? ¿Volea? No sé, ¿cuál es tu especialidad?
17: Hombre, más o menos físicamente, más o menos, todavía me conservo. Y entonces, pues bueno, pues puedo... físicamente, pues me puedo defender bien. Y eso que llega, subes y estás atrás. Y bueno, y ahí pues das un poco... Das ahí el juego que puede estar. Pero a mí, si me dijeran que me gusta un poco más, pues me gusta más un poco más. O creo que me siento un poco más más cerca de la red que atrás.
1: Ajá, más cerca de la red que atrás. Muy bien.
17: Sí,
1: y por arriba, sí, y por bueno, arriba, y por arriba, y por arriba vas bien.
17: Bien, bien, correcto, sí, correcto.
1: Correcto, correcto. Bien, bien.
17: Correcto.
1: Bien, bien.
17: Correcto.
1: Bueno, ya sabemos
17: correcto,
1: cómo. ¿Y ranking? ¿Cómo vas de ranking? ¿En qué categoría estás? ¿Primera, en segunda?
17: Sé.
1: ¿En primera?
17: Ahí. Ay, no, yo creo que en primera no. Yo cuando veo a los de primera, vamos, ahí no estoy ni de coña. En segunda, de veteranos, ¿hablas?
1: Sí, claro, claro, de segunda.
17: Bueno, a lo mejor, pues yo creo que de veteranos, yo creo que sí, más segunda de veteranos.
1: Un segunda, oye, pues no está mal, ¿eh? No está mal, no fastidies, no está mal.
17: Hombre, de veteranos, bueno, pues estamos ahí, sí. Y en las de Baleares, bueno, va. No, o sea, pues eso, intentar defenderse, disfrutar y ya está.
1: Bueno,
17: más.
1: Bueno, y jugáis hoy contra el equipo local, además, contra el Zaragoza.
17: Sí, contra los de Zaragoza, que yo no los conozco mucho, pero bueno, la gente dice que tiene un buen equipo y la verdad es que, pues según me comentan, son claros favoritos.
1: Ya,
17: son favoritos.
1: Vas a jugar con la afición en contra, pero estás acostumbrado ya a esto tú, ¿eh?
17: Bueno, la afición en contra, coño, también traemos a Paquete Higuera, joder, eso no suma puntos.
1: Ajá. Bueno,
17: Paquete Higuera está con nosotros también, con lo cual suma puntos. Aquí en Zaragoza Paquete tiene su afición, ¿eh?
1: Ah, no, sí, tiene tirón, es verdad que tenéis un local, pero bueno.
17: Tenemos aquí, claro, pues eso.
1: Eso también
17: la gente, sobre todo los mayores, y en la actual circunstancia del club, del Real Zaragoza, pues claro, pues añora mucho los tiempos de Paquete y sus compañeros.
1: Naturalmente sí, porque acaba de bajar a primera ref, o sea que fíjate,
17: por eso te digo, hay mucha nostalgia por el pasado.
1: Bueno, y tú también, porque hemos bajado a segunda, Marcos.
17: Ah, bueno, sí, eso sí, nosotros hemos descendido, sí, la verdad es que ha sido un año...
1: Terrible. Terrible.
17: Ha sido un año malo, sí. Un año. Además, yo lo reconozco, yo no me lo esperaba, ha sido inesperado, porque yo el día del Gerona fue para mí el punto ese de inflexión. Yo dije, estamos salvados, estaba viéndolo con mi hijo, lo estamos viendo tal, acabó el partido contra el Gerona, digo, estamos salvados. Además, lo dije así, rotundo y convencido, estamos salvados.
1: Joder. Pero
17: pues yo pensaba que, no sé, en aquel partido eran 38, faltaban todavía 4 o 5 jornadas, luego creo que vino creo que luego ya vino el Valencia, sí. Luego faltaban tal, yo dije, no, estamos salvados, con esto dan un punto más, último partido en casa,
1: sí.
17: Pero fíjate. Lo vi salvado, lo que pasa es que... Las circunstancias nos han dado, giró todo en contra, todo el mundo empezó a ganar partidos y nosotros pues nos estancamos.
1: Sí, perdimos contra rivales directos, Elche, Alavés, el Levante y claro, partidos claves que ahí nos hemos dejado llevar y al final pues lo hemos pagado y eso que creíamos que teníamos las dos últimas jornadas favorables y fíjate cómo ha sido la cosa, tremendo. Bueno, no te quiero amargar no te quiero amargar el día porque vais a jugar esta tarde a las 5 y algo, creo que tenéis ya el partido.
17: 5 y media, sí.
1: ¿Has comido? ¿Ya has comido? ¿Está todo bien?
17: Sí, ya hemos comido, por supuesto.
1: Muy bien.
17: Como antiguamente, paquete, sí, no.
1: pasta, mucha pasta.
17: Pasta y tal.
1: Pues nada.
17: Afortunadamente ahora tenemos mucho más margen.
1: Es verdad, sí, ahora no te controlan tanto como antes cuando eras futbolista en Mallorca o Sevilla.
17: Efectivamente, no nos quejaremos, pero ahora hay más margen. para comer lo que uno le plazca. Sí, dime.
1: Oye, a ver si vienes por aquí algún día a los estudios, hablamos con tranquilidad, ¿eh? Que tengo, me gustaría hablar contigo, hacer una charlita.
17: Contacta,
1: ¿eh?
17: Y contacta y nos vemos,
1: venga,
17: ¿vale?
1: Tengo ganas de abrazarte, venga, darte un abrazo.
17: Venga, Marcos, muchas gracias, suerte. Igualmente un abrazo.
1: Gracias. Marcos Martín de la Fuerte, aquí en directo en el programa de Pádel, ¿eh? Que juega esta tarde con el equipo de Sequebana. Mucha suerte para él y para todo el equipo. Son las 3 de la tarde, aquí ponemos punto final ya a la información deportiva. Volvemos el lunes a la 1 de la tarde. Adiós.